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1: Buena música que suena en tu radio, buena música que compartimos y disfrutamos juntitos. Ahora con Armin Van Buuren y Trevor Goodright, con este This Is What

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Nos quedamos ahora con un álbum fantástico, el cual se compone de canciones como este Liquor Store Blues con Damian Marley. Hablamos de Bruno Mars.

0: Show número 437 y estás escuchando a DJ Javitron AK4JTN, que voy a estar los próximos 60 minutos aquí en nuestra radio favorita repartiendo el mejor trance que ha sido editado hace una semana o dos como mucho, pero es que estamos a la última con los últimos vocal trance y con algún uplifting que os traemos en el día de hoy y por supuesto nuestro mashup de esta semana, así que prepárate porque nos ponemos a bailar ya mismo.
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temas llamados Finally y Manta. Con esto hemos hecho esta versión vocal de este tema de Cream, Finally. Nos ha quedado una chulada increíble, así que disfrutar de este temazo

Nicole Ray. El señor Armin Van Buuren nos presenta el nuevo trabajo con Andrew Bayer llamado Need You By My Side, editado bajo su propio sello Armin de Armada, ya está sonando en los principales festivales de todo el mundo.

Viajamos hasta Rusia para escuchar lo nuevo de Roman Mitchell con la vocalista Disty Larkin. Esto se titula Unit y estas son las remezclas de Sergei Salekov, Swanda Music.

menudo tema vocal más chulo. Lo último de Mark LeBrun se llama Hold On y ha sido editado bajo el sello Lifting Trance.

no abandonamos los vocales. Este es el último trabajo de Daniel Warrow y la gran DJ, vocalista y productora Yes. Se titula We'll Be Together y estas son las remezclas realizadas por The System para el sello Black Hole Records.

0: una música ahí tremenda.
1: Subimos.

Vaya melodión viene ahora. Lo nuevo de Sean Tías and Peter Steele. Se titula Atlantis y ha sido editado por el sello Regenerate Records.

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lo último de Giuseppe Ottaviani, junto con Gabri Ponte y Croquet Punks. Nos presentan este Astra, editado por el sello Armada Music. Menudo, menudo melodión. Como nos tiene muy mal acostumbrado Giuseppe Ottaviani. Que por cierto, deciros a todo el mundo que estáis aquí en España escuchando el programa, que Giuseppe Ottaviani estará, si no recuerdo mal, el 1 de julio en Calahorra, en el Festival Jólica. Así que apuntar esta fecha, porque es una muy buena ocasión para disfrutar de este gran DJ

¡Oh! ¡Vaya pedazo melodía! Sonido uplifting de la mano de Mochila. Y esto se titula Towards the Sound. Y ha sido editado por el sello Hysteria. Melodía increíble. Paradón brutal. Vaya sonido uplifting como para que se te ponga la carne

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súper bonito. Es el último trabajo de Sick Code junto con Kiddy y Galaxy, llamado The Andrea Letter, en las remezclas de Sergei Salekov para Suanda Music.

No abandonamos los vocales porque escuchamos lo último de Jacob Roenal y Emily Orchard, quien nos presenta el You Are Mine para el sello Fables.

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finalizar el programa de hoy, lo hacemos con un uplifting cañero de la mano de Darren Porter y su último trabajo llamado Millennium Memories para el sello Reason to Rise Music. Un bombazo, un melodión increíble, brutal, festivalero, increíble. Bueno chicos, chicas, espero que hayáis disfrutado un montón estos 60 minutacos que os hemos ofrecido, todos los últimos temazos que hemos podido recopilar en estos 60 minutos para que disfrutéis y estéis al día de la cultura trans en todo el mundo. Así que yo os emplazo dentro de 7 días que volveremos a estar aquí en vuestra radio favorita y mientras tanto os esperamos en nuestras redes sociales y en nuestro canal de YouTube Extra Energy Radio Show. Así que sois todos una gran familia, somos todos en realidad una gran familia amante del trans. Así que ahí te quiero ver. Chao, chao. Pásalo bien. Hasta la próxima semana. Adiós.

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vámonos. Oh, cómo suena esto, hijo. Ir a quearte, madre mía. Vamos a acariciar esa guitarrita. Oh, Remy 2021. 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

Sigue la música y llegan ellos, que vuelven locas a muchas, muchas chicas. Hablamos de los chicos de Aurem. Aquí los tienes con este Puppeteer.

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todos, ¿qué tal? Bienvenidos, esto es Recuerdas. A partir de ahora, en esta tu radio, los éxitos nos llevan atrás en el tiempo. Nos hacen recordar otros años, otras vivencias, otras canciones. Como esta, con la que te damos la bienvenida, los chicos de Maná. No ha parado de llover desde el álbum Cuando los ángeles lloran, allá por el año 1994. Esto es solo el principio. Hoy, si te quedas con nosotros, recordaremos éxitos de Bon

0: Jarabe de Palo.
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0: Luz Casal.

0: Todo esto y muchos más aquí en Recuerdas. Bienvenidos.
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0: Pues ni más ni menos que para entrar en calor, los hermanos Estopa, año 1999. Tu calorro, una de las canciones que nos ha llegado como petición a través del correo electrónico.
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0: ¿Y tú qué hacías en el año 1974? Pues los chicos de ABBA ganar Eurovisión con este Waterloo.
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0: Hoy tengo que reconocer que el 60% de las canciones que suenan en este Recuerdas están pedidas por ti a través de nuestro correo electrónico, como es.

0: Apunta, este es nuestro mail, inforecuerdas@gmail.com.
1: He de reconocer que este último email me las ha puesto, pues eso, de aquella manera. No encontraba por ningún sitio, yo la tengo ya pendiente por lo menos 3 semanas. A los chicos de Androp con Train, que yo sabía que tenía el single por algún sitio y que incluso recordaba la marca que lo patrocinaba, pero no había manera, no aparecía. Al final apareció y aquí está Androp con Train. Tú también nos puedes mandar tus peticiones a través del correo electrónico inforecuerdas@gmail.com. Tenemos que hacer una pequeña pausa, pero no muevas el dial. Si quieres más éxitos desde el recuerdo, ahora mismo volvemos.

0: Ya estamos aquí de nuevo. Hemos vuelto después de la pausa y lo hemos hecho con uno de los clásicos del año 1983. Este Runaway fue el primer éxito de Bon Jovi.
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0: Momento este en el que abrimos nuestro correo.

no me importa nada. Año 1989, desde el quinto álbum de Luz Casal, producido por Paco Trinidad y Chucho Merchán. Antes nos habíamos marchado al 2000 con los Breathless de The Corrs. Esto es Recuerdas. Vamos con tus peticiones a nuestro correo electrónico.

0: esta ha sido una de tus peticiones que nos ha llegado a través del correo electrónico.
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0: Hearts on Fire, Corazones en Llamas, Bryan Adams desde Canadá en el año 1987 desde el álbum Into the Fire. Por cierto, seguimos esperando tus recuerdos.

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1: Aquí tienes el sonido fusionado del recuerdo con los chicos de Ketama. Antes nos dábamos una vueltecita por el año 1998 con el álbum de Pau Donés, líder de Jarabe de Palo, con Depende.
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0: Estos son los sonidos que nos llegan desde Zaragoza y desde el año 1990. La banda de Enrique Bumburi, Héroes del Silencio, Maldito Duende. Ellos nos han servido para decirte hasta dentro de 7 días, donde volveremos con más recuerdos musicales. Nosotros te dejamos en la mejor compañía posible. Nada más, los saludos cordiales de Víctor Almansa. Como siempre, todo un placer. Hasta la semana que viene.
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Hello people, I am Ezequiel Campos, but my name is Z00Z. Welcome. ¿Qué tal? Bienvenidos a 00Z, licencia artificial. Entramos en la época estival, el verano. ¿Cuántos recuerdos, cuántos momentos, cuántos coñazos de número uno que nos han hecho bailar hasta la saciedad y hasta odiarlos? Pero bueno, aquí estamos para recordarlo todo con IA y un servidor, Ezequiel Campos. Empieza el verano. No es época aún, pero vamos a la playa, a disfrutar de la luna, de la calimba de luna. ¡Bienvenidos!

Esos temas veraniegos, esos temas que nos han hecho bailar. Por cierto, hace poquito fue Eurovisión. España no ha participado. Por suerte, no hemos quedado en último o penúltimo lugar, como viene siendo habitual. Pero aquí en 00Z, Licencia Artificial, hemos querido poner a temblar a este festival. Esto es lo que hubiera pasado si este género lo hubiéramos conocido antes.

Recopilando lo mejor de la música veraniega, esas verbenas, esos primeros roces con la parienta. ¿Te acuerdas, verdad? Esto es lo más sonado de las orquestas.

0: disfrutando de la buena música del verano. Es el momento de escuchar nuestro éxito del recuerdo.
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Es el momento de recopilar aquí lo mejor de una de las grandes formaciones internacionales que ha dado nuestro territorio nacional, nuestra España cañí. Sí, tú no has mandado una tuna a la puerta de la casa de tu novia para tirar los tejos y después te has arrepentido. Un homenaje a esos tunos.

Nos vamos, hemos disfrutado de lo mejor del verano. ¡Ay, que comienza ahora! Esto es un amor de verano. Lo dice el dúo dinámico. Les habló Ezequiel Campos. Hasta dentro de 7 días.

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Saludos, ¿qué tal? Bienvenidos a una nueva edición de Simpatía por la Música. Como siempre, José Martínez, un servidor acompañándote durante aproximadamente 58 minutos para disfrutar del mejor rock, blues y soul que puedes encontrar a esta hora. Tenemos muchas canciones para escuchar hoy, para disfrutar, por supuesto, el disco legendario y también la banda sonora, que hoy también va a ser muy especial. Así que ponte cómodo, ponte cómoda. A ver, si vas conduciendo, no, ¿eh? También, pero no te olvides del volante. Porque esto va a comenzar ya y vamos a hacerlo nada más y nada menos que con una jovencísima artista llamada Ayana Lee. Y este es su tema, Housebroken. Con ella te digo eso de bienvenido, bienvenida, despegamos.

no hay que perderla de vista ni de oído, por supuesto. Ayana Lee, nacida en el año 2000, y qué maravilla, qué grandes temas tiene. Uno de ellos es este que acabamos de escuchar, como digo, que lleva por nombre House Broken y que nos ha encantado, y por eso más de una vez la vamos a escuchar aquí. Ahora nos quedamos con clásicos Crosby, Stills and Nash. Esto es Southern Cross.

Pues ahí quedaba el sonido de Crosby, Stills and Nash con este Southern Cross sonando en simpatía por la música. Nos quedamos ahora con la música en español, el sonido de La Sonrisa de Julia dentro de su álbum Enemigo. Esto es No Hay Quien Pare. Vamos poniendo ritmo ya al programa.

Pues pedazo de disco legendario el que tenemos hoy para escuchar en Simpatía por la Música. Vamos a irnos al año 1977 con un artista, un compositor estadounidense llamado Jackson Browne, y con su quinto álbum, que fue el que, vámonos, prácticamente le lanzó a las listas de éxitos, el álbum Running on Empty. Canciones temáticas sobre la vida en la carretera, y todo el álbum, hay que decir, fue grabado en la gira, en una gira, tanto en vivo en el escenario como en lugares que estaban asociados con la gira, como por ejemplo el backstage, en los autobuses de la misma gira o en las habitaciones de hoteles. Como digo, fue lanzado en 1977, tuvo unos cuantos singles, y hoy pues vamos a escuchar dos de ellos. Uno, por supuesto, es el que le da título a este trabajo discográfico, que, como digo, hoy es el disco legendario. He hablado de este clásico que lleva por nombre Running on Empty, Jackson Browne.

Pues ahí estaba totalmente en directo Jackson Browne con este álbum y con esta canción que acabamos de escuchar. Llevan el mismo título, Running on Empty, sonando en Simpatía por la Música. Hoy nuestro disco legendario en el programa. Luego, por supuesto, escucharemos otro de los temas de este estupendo trabajo que hemos seleccionado para hoy. Por supuesto, antes nos queda todavía la banda sonora que seguro que también te va a gustar. Bueno, vamos a seguir adelante. Venga, vamos a seguir y nos vamos a quedar con canciones y con grupos más con, bueno, pues más recientes, ¿no? En esta ocasión hablo del grupo Muse y dentro de sus álbumes, uno de sus álbumes más vendidos y que más querido por todos los fans es ese álbum llamado The Resistance, y de él vamos a extraer uno de los temas, la canción que lleva por nombre Uprising. Muse en Simpatía por la Música.

inconfundible el sonido de Muse e inolvidable esta canción, Uprising, en simpatía por la música. Algo más tranquilo ahora, la formación Nazareth, y esto es Where Are You Now?

Bien, pues hoy en la banda sonora original nos vamos a ir a 1978 y en España con una película que, bueno, está catalogada por, como digamos, comedia, dentro de la comedia madrileña. Hablo de la película ¿Qué hace una chica como tú en un sitio como este?, dirigida por Fernando Colomo y protagonizada por Carmen Maura, además de otros grandes intérpretes, grandes actores que hay también en esta cinta. Bien, la banda sonora, bueno, pues tiene varias canciones, pero una de ellas precisamente es la que vamos a escuchar, que lleva el mismo nombre que la película. De hecho, se le encargó a la banda Burning hacer el tema, y así es como se llama la canción: ¿Qué hace una chica como tú en un sitio como este? La banda sonora de hoy en Simpatía por la Música, Burning.

Muchos recuerdos habrá traído a más de uno y a más de una esta canción. Todo un clásico de la movida madrileña, este tema de Burning. ¿Qué hace una chica como tú en un sitio como este, que además pertenece a la banda sonora de la película que lleva el mismo nombre? Ahí los teníamos, recordándolos hoy en Simpatía por la Música. Y llega ahora el momento de escuchar nada más y nada menos que a Bruce Springsteen junto a Shane McGowan. A rainy night in Soho, una noche lluviosa en Soho.

Qué delicadeza, y es que el boss cuando quiere también se pone así sensiblón con este, con temas como este, Rainy Night in Soho, Bruce Springsteen junto a Shane McGowan. Y ahora Anna Popovic, Heart So Good.

Ahí la teníamos con su guitarra Ana Popovi con este Heart So Good en simpatía por la música. Y quien aparece ahora por aquí es el gran Rod Stewart con este Baby Jane. ¡Qué gran recuerdo!

Uno de esos grandes éxitos de este hombre, de Rod Stewart, que tiene muchísimos, pero hoy nos hemos quedado con este Baby Jane en simpatía por la música. Y otro de los grandes éxitos de una banda española de Elefantes, esto es Que yo no lo sabía.

Bien, pues nos vamos acercando ya al final del programa y nos queda el tiempo para escuchar una canción más de ese disco legendario que hemos seleccionado para hoy. Es el Running on Empty de Jackson Browne del año 1977. Tiene muchos temas fantásticos, como el que hemos escuchado antes, Running on Empty, pero nos vamos a despedir quizás con uno de los temas que más sonó también. Es el famosísimo Stay, original del grupo The Zodiacs, y que, bueno, pues Jackson Browne hizo esta adaptación en directo en este estupendo trabajo discográfico. Hay que decir que muchas veces esta canción va unida, en el disco va así, primero va un tema, le precede un tema que también es muy conocido, y que bueno, que ha sonado muchísimo también junto a ese tema llamado La Lot Out. Pero hoy nos vamos a quedar solamente con el que cierra el disco, con este Stay, como digo, que fue un auténtico éxito. Así que no hay tiempo para más, lo vamos a escuchar de principio a fin. Recordarte que pronto tenemos una nueva edición de Simpatía por la Música, que espero encontrarte ahí. Y que si quieres contactar con nosotros lo puedes hacer a través del correo electrónico simpatiaplm@gmail.com. Recuerda, simpatiaplm@gmail.com. Así que sin perder ni un segundo más, nos vamos a quedar con este tema de Jackson Browne, perteneciente al disco legendario que me has seleccionado hoy, este Running on Empty, y el tema que vamos a escuchar lleva por nombre una sola palabra. Stay. Gracias, saludos de José Martínez y hasta la próxima.

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¡Comenzamos! Abrimos una nueva edición de este Tiempo para Todas las Músicas con música de todos los tiempos que se llama Se hace tarde. Les habla su amigo de siempre, Salvador Saura. Abrimos nuestro cargamento de recuerdos con una canción clásica de Joan Manuel Serrat, La historia de Penélope.

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Escuchan Se Hace Tarde. Tiempo para recordar canciones grabadas en vinilo. En marzo de 1975, el grupo Jubal hizo esta versión de un tema popular titulado Si la nieve resbala.

Damos la vuelta al single para escuchar de nuevo a Jubal en un nuevo tema popular. 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

Era el año 1973. Eran huellas, todas las hojas cayeron. Un cuarteto que apenas tuvo en el mercado un long play y un par de singles. Estos son los dos singles, el primero, el que acabo de sonar, y el siguiente, que fue el último. Era el año 1974 cuando grabaron este Me querrás mañana.

Primero Los Brincos, después Juan y Junior y finalmente Julio en el solitario cantó este tema de Fernando Ardés titulado Bonelí, Bonela.

música de Antonio Morales Jr. en Si hace tarde. Bonelli, Bonella, un tema que no sabemos qué significa. Era del año 1972 y en el 73 lanzó otro llamado Perdóname, que él mismo compuso.

¿Se han enterado de algo? Yo no de mucho. Pero bueno, parece ser que la cosa funcionó bien con este Dubeque Dublín de año 1966. Lo interpretó Elsa Baeza. En aquel mismo año, a ver si conocen esta voz que interpretaba Guapa.

¿Lo han reconocido? Es la voz de Jaime Morey. Es curioso que casi todos sus títulos tenían una sola palabra. Veas el ejemplo: Sabía, Guapa, Rosita, Amanece o este que suena a continuación. Un nombre también un poquito raro: Tabata.

La música de Jorge Sepúlveda o de Valente San Pedro se denominó en aquellos años 70 música camp, y este amigo, Jaime Borey, se reconocía como un auténtico camp.

tema de Jorge Villamil, que hizo popular en nuestro país Lorenzo Santamaría. Esta es la versión que hizo Isadora, una colombiana, del tema Llamarada. ¿Se acuerda usted de Ismael? Aquí lo tiene. Tema compuesto por él mismo. Alondra.

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En Se Hace Tarde abrimos nuestro buzón de peticiones del oyente. Buzón electrónico se hace tarde @telefonica.net. Escríbanos, pídanos su canción y díganos por qué nos la pide. Nos escribe Julia desde Almoradí. ¿Quieres recordar el que fue el tema que se alzó con el premio del Festival de Benidorm del año 1976? Ella recuerda que se llamaba Tus Manos, pero no sabe nada más. Se lo recuerdo yo, doña Julia. El tema lo interpretaron Joe y Luis, y el tema suena así y se llama Tus Manos.

Pasaron nuestro tiempo y volvemos en 7 días. 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

0: Buenas y misteriosas noches. Una semana más surcamos las ondas para llevarles en un nuevo viaje a través del misterio. Como siempre, un placer saludar a todos aquellos que estáis al otro lado del receptor. Esta noche les hemos preparado un par de temas que espero que sean de su interés. Como siempre, hemos rebuscado entre los archivos y hemerotecas para, bueno, buscar esos casos que ocurrieron hace décadas y que desde aquí, desde Tiempo Cero, queremos volver a darles un pequeño repaso, un pequeño empujón para mantenerlos frescos en nuestra memoria. Y en nuestra segunda hora de viaje nos iremos de investigación con el grupo Objetivo Paranormal. Con ellos visitaremos las minas de Río Tinto, un lugar marcado por una tragedia ocurrida el 4 de agosto de 1888, conocida como el Año de los Tiros. Si están todos preparados, soltamos amarras de nuestro barco del misterio y ponemos rumbo hacia nuestro primer tema. Pero antes, como siempre, vías de contacto. tiempocero2008@hotmail.com, tiempocero2008@hotmail.com y tiempo00 con número 2008@gmail.com. Pues preparados, porque aquí comienza Tiempo Cero, como cada semana, en busca del misterio. Reciban un cordial saludo de este viajero que os habla, Salvador Rebollo. Bienvenidos a Tiempo Cero.
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0: Bien, comenzamos. Comenzamos con nuestro primer tema. Y nos retrotraemos al año 1990, en la pequeña pedanía extremeña de Puerto Urraco. La noche del 26 de agosto de 1990 quedó marcada para siempre por una tragedia que conmocionó a toda España. Dos hermanos, Antonio y Emilio, consumidos por décadas de rencor y conflictos familiares, aquella noche desataron una brutal matanza que dejó 9 víctimas mortales y varios heridos. En uno de los periódicos más oscuros de la crónica negra del país por aquel entonces, era El Caso. Sacó a la luz una espiral de odio inquestado en silencio rural y una justicia tardía, podríamos decir. Años después, el juicio pondría nombre y condena a los responsables, aunque sin cerrar de todo aquellas heridas. En este programa analizaremos los hechos de la investigación y el proceso judicial con la mirada experta del exdirector del semanario El Caso, Juan Rada, testigo privilegiado de aquella España oscura.
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2: En la noche del 26 de agosto de 1990, el pequeño pueblo extremeño de Puerto Urraco se convirtió en escenario de una de las tragedias más impactantes de la crónica negra española. Dos hermanos, consumidos por décadas de odio y rencillas familiares, desataron una violenta venganza que dejó 9 víctimas mortales y numerosos heridos. Este programa explora los antecedentes del conflicto, la vida en el pueblo, el desarrollo de los hechos y las secuelas sociales y psicológicas que marcaron para siempre a una comunidad atrapada entre el silencio, el miedo y la memoria.

0: Pues bien, entremos en materia. Esta noche nos trasladamos al año 1990, Puerto Rico. Un lugar casi aislado, apenas unos 100 vecinos, calles de tierra, casas humildes y una vida marcada por las tradiciones. Pero bajo esa apariencia de calma se escondía una guerra silenciosa. Dos familias enfrentadas durante generaciones. Los Izquierdo y los Cabanillas.
1: La pequeña pedanía de Puerto Urraco, en Badajoz, ha pasado una dramática noche. 7 personas resultaron muertas y otras 10 heridas por disparos de 2 hermanos vecinos.
2: Otras 6 personas han resultado heridas, entre ellas un niño de 6 años que se encuentra en coma profundo. Los hechos ocurrieron anoche hacia las 10:30, cuando Antonio y Emilio Izquierdo dispararon a quemarropa contra la familia Cabanillas, con la que venían manteniendo viejas rencillas.
3: Señoras y señores, muy buenas noches. Una aldea extremeña de poco más de 100 habitantes se enfrentó anoche al peor de los horrores, al de la violencia ciega.
4: A las 10:30 de la noche de ayer, los vecinos...
5: Empieza así el relato de una crónica que televisa en directo el dolor de un pueblo, de un episodio oscuro que conmociona y mantiene en vilo a todo un país.
0: Un conflicto que nadie supo o quiso detener. Los vecinos hablaban en voz baja. Había discusiones, amenazas, incluso episodios violentos. Pero en los pueblos pequeños muchas cosas se callan. Hoy nos adentramos en la historia de la España profunda, la venganza de Puerto Urraco. ¿Y quién mejor para hablarnos de ese crimen sino el excepcional Juan Rada? Todo el mundo lo conoce, todos nuestros oyentes saben quién es Juan Rada, pues es director del caso y supuestamente, pues claro, ¿quién no lo va a saber si no? Buenas y misteriosas noches, Juan. Un placer volver a tenerte aquí en Tiempo Cero, que viajes con nosotros y sobre todo sobre este crimen de aquella España profunda, ¿no?
6: Buenas y en este caso criminales noches, porque en fin, no ha habido, no sé, un caso, no sé, en las últimas décadas, ¿no? En la España, eso de la España profunda, rural, vengativa, con un gran eco, ¿no? Y es que esto, la masacre esta de Puerto Urraco, está considerada como paradigma de este tipo de sangrientos sucesos, ¿no? Pero va, como bien has dicho tú, estamos hablando de la España reciente, ¿no? Del año 1990, ¿no? Yo digo, una población pues pequeña, humilde, hasta los 70 no había tenido electricidad, hasta los 80 no tuvo agua corriente, tardó más tiempo en que se asfaltaran las calles, un vecindario tranquilo, que se dedicaba a la agricultura, casi daría una imagen de que fuera una aldea de tipo familiar, pero había una historia de desavenencias y de enfrentamientos muy duros desde el año 1967. O sea que cuando ocurrió esto en 1990 ya llovía sobre mojado, ¿no? Los protagonistas, como bien dice, pues son los Cabanillas, conocidos popularmente como los Amadeos, porque el hermano mayor se llamaba así, Amadeo, y los Izquierdos, pues apodados los Patapelas. El enfrentamiento era, digo, un odio visceral entre familias, ¿no? Y además, curiosamente, pues un odio visceral por una pugna de lindes, ¿no? Algo que ocurría mucho en España, ¿no? En España agrícola, en España agraria, en España profunda, donde había un trípode, ¿no? Todo se asentaba en la familia,
0: el trabajo,
6: en la casa y en el campo.
0: Todos los que hemos conocido aquella época, pues lo sabemos, ¿no? Es la familia, como tú dices, un pueblo pequeñito donde todo el mundo se conoce, o casi todo el mundo es familia de, y bueno, según dice el origen del conflicto, pues se remonta a eso, a lo que tú dices, ¿no? A esas lindes, tanto que los Amadeos como los Patas Pelar, pues es lo que hay en esa España, ¿no? Incluso aquí, en las tuyas, hay casos de esos, ¿no? De asesinatos por mover los mojones de las lindes, ¿no? Pero en fin, eso ocurría en cualquier sitio, pero no con estas características, ¿no? Pero no tiene nada que ver con el noviazgo, ¿no? No hubo ningún noviazgo, ¿no? Porque según tengo entendido, Braulio Nogales, que era alcalde por aquel entonces en Puerto Urraco, dicen que más bien fue por lindes, pero que eso de noviazgos y eso, que quedaba muy bien, porque en aquella época, pues bueno, un poco de pincelada rosa, pues hacía que las revistas vendieran más, ¿no?
6: Todo empezó, ya digo, por cuando un Amadeo, el mayor, de las Palanillas, que se llamaba Amadeo, pues se metió en el arado, pues en el terreno de los patapelas. Ya llegó un enfrentamiento, y entonces el mayor de los patapelas, Jerónimo, pues fue a por el otro, y lo mató. De momento tuvo una discusión, y entonces esperó un día, cuando Amadeo volvía con la caballería a casa, y le pegó una cuchillada y lo mató, con lo cual cumplió 14 años de cárcel. Se dijo también que, por otro lado, pues había habido un noviazgo entre el tal Amadeo y la hermana mayor de los patapelás, Luciana, conocida como la víbora.
0: Sí.
6: En fin, ahora, no sé, hubo gente que decían que efectivamente que había habido un noviazgo allá, aunque había diferencia de edad entre la víbora, que era mayor que el Amadeo, y que este luego lo había dejado, como se decía, para vestir santos, porque en aquellos años un noviazgo un poco, vamos a decir, profundo, y que luego se rompiera, pues esa novia ya quedaba ya un poco desamparada. Cuando hace unos meses, bueno, recientemente, hace 3 meses así, hicimos un programa de televisión española titulado Puerto Urraco 202, 202 se puso ese título porque fue el número de munición que se usó, ¿no? Exactamente 202 vainas quedaron allá, de, bueno, 202 cartuchos del fuego que hicieron contra la familia rival, los Amadeos. Pues bueno, ahí salía un exalcalde, diciendo, precisamente después de que yo interviniera, sí, eso no era así. Pero bueno, hay versiones contradictorias, ¿no? Uh-huh. Pues claro, ahí hay dos bandos, todavía, ¿no? Dos bandos en cuanto a las opiniones. Unos pro-amadeos, otros patapelás. Pero lo cierto es que se ha hablado, y por parte de la gente allá, incluso gente que no salió, que habló con las cámaras de televisión, pero que no quiso salir, uh-huh, que decían que efectivamente, que había empezado ya por un amor no correspondido. Por eso, cuando encima con el arado este tal Amadeo se mete ya en la tierra, pues el Jerónimo busca la revancha. En fin, lo cierto es que lo uno o lo otro, pero ahí había un enfrentamiento que no se perdonaba. Y más, cumplido los 14 años de cárcel, este Jerónimo salió y fue a por el siguiente hermano de los Amadeos, por, o sea, Antonio.
0: Sí, sí.
6: O sea, que tenía ganas de pelea y le pegó una cuchillada y demás, y fue otra vez a prisión. Lo que pasa que, al fin, ya parecía que había enloquecido y a los 9 días fallecía, ¿no?
0: Sí. Pero,
6: en fin, decir que el odio era profundo.
0: Algo, o sea, raro, ¿no, Juan? Que en 9 días fallezcas en el psiquiátrico, ¿no?
6: También es raro, ¿no? También, porque, es raro, sí.
0: O sea, no sé, se ve a una persona dentro de sus cabales, sí, que vale, que por peleas y tal, apuñaló a uno, mató, intentó de asesinato contra el otro hermano, pero no sé, vale, lo metemos en un psiquiátrico. Pero de ahí a que muera en 10 días, no sé, lo veo un poco raro, ¿no?
6: Primero, ya lógico, por muy poco inteligente que seas, que salgas de la cárcel y vayas a por otro hermano. Espera que transcurra un poco tiempo,
0: sí,
6: lo esperas una noche o lo que sea, pero lo matas, o sea, que no te pillen tan rápido. Pues claro, salir de la cárcel para que te vuelvan atrás a meter, pues, salvo que hubiera cogido gusto a la prisión, ¿no?
0: Sí.
6: Y luego eso, que a los 9 días fallezca, cuando el tío más no había resultado herido.
0: Claro.
6: Bueno, es que se han acuchillado los dos. No, no, no. Es una cosa muy extraña en, sí, esta familia, ¿no?
0: Sí.
6: Pero claro, el culmen fue cuando más tarde, ya, en fin, pasó un tiempo, y en 1984, o sea, que habían pasado, pues, eso, 14 años, casi el tiempo que había estado en la cárcel esta, y la, sí, y la agresión y muerte de Jerónimo, pues arde, hay un incendio.
0: Sí, exactamente,
6: en la casa de los patapelás.
0: Es lo que te decía yo, Juan. Detrás de esos 14 años que está el hermano, que bueno, sale, intenta asesinato, fallece. Durante ese tiempo, los hermanos izquierdos siguen su vida cotidiana, aparte de esas riñas, riñas, ese odio ya que se va cogiendo contra los Cabanillas, ¿no? Y como tú me acabas de decir, el 18 de octubre de 1984. La casa de los izquierdos arde, desgraciadamente la matriarca Julia la madre de los izquierdos, fallece dentro de esa casa, ¿no? Dicen que hay acusaciones a los izquierdos culpando al pueblo, ¿no? Es más, hay un periodista que nos decía, creo que era Agustín Gómez, lo conocerás, que decía que tanto él, el periodista, como los vecinos, que en vez de salvar a la madre, lo que hacían era sacar las sillas, la nevera, la televisión.
7: Según testimonios de aquel momento, yo hablé con ellas y con ellos precisamente del incendio. Entonces, bueno, pues contaban cosas tan disparatadas como que habían visto entrar a la Guardia Civil con material de guerra, o sea, como acusando a la Guardia Civil y demás, cuando la auténtica verdad es que hubo vecinos que declararon que mientras la madre se estaba achicharrando, se estaba abrasando, pues todos ellos se preocupan de sacar la nevera, la televisión, las sillas. Eso es lo que cuentan los testigos de aquel suceso, ¿no?

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1: Ellos siempre creyeron que los Cabanillas y la Guardia Civil estaban implicadas en ese incendio, ¿no?
2: Esa es la historia, que dicen, o sea, siempre han echado la culpa de este incendio que fue provocado, pues, por los Amadeos, ¿no? Pero claro, por otro lado está esa historia, o sea, historia paralela de que dice que también estos, los Patapelas, se preocuparon principalmente de sacar, pues, el frigorífico, el televisor, los muebles, o sea, todo lo pesado, lo que menos valía, porque estaba ahí por medio la vida de la madre y demás. En fin,
1: Sí.
2: lo cierto es que este hecho, tintes, o sea, de haber sido provocado, sería, no sería provocado, pero lo cierto es que azuzó la espita, ¿no? Del odio, ¿no? En fin, ya digo. El tema estaba ya, pues ya digo, estaba muy liado entre ellos, ¿no? Entonces, claro, ya pues los hermanos que quedaban, las dos parejas, los dos, Emilio y Antonio, y luego las dos hermanas, pues decidieron abandonar el pueblo porque ya se vieron que, vamos, que el enfrentamiento iba más, ¿no? Que,
1: Iba más.
2: vamos, decían, no, nos han quemado, nos han matado a la madre. Ellos habían sido un asesinato de la madre y se sentaron en un pueblecito al lado, a 10 kilómetros de Puerturraco, un pueblo que se llamaba, bueno, que se llama, claro, Monterrubio de la Serena.
1: Sí.
2: Y vivían sin, todos juntos vivían. Ojo, había una hermana, pero una hermana que debía ser la, no sé, la más espabilada o la más
1: Sí,
2: consecuente, además,
1: la que se
2: esa hacía
1: casó.
2: su vida, eso es, esa dijo, bueno, no quería líos porque veía que no sé esto. Y además era muy curioso porque en esta vivienda ya se pegaban casi todo el día metidos en casa, con las persianas bajadas y los pestillos echados. Vamos, sobre todo que, ¿sí?
1: Incluso decían que quitaron la luz, el contador de la luz, por el
2: Sí.
1: ruido que hacía, porque decían que oía voces, que había ruidos, que
2: Eso es. Que había un
1: murmullos.
2: zumbido de noche muy fuerte y que eran entonces los Amadeos los que iban a meter ese ruido ahí, pero que era muy fuerte, total, que la Guardia Civil, en previsión de nuevos incidentes, dice,
1: Sí.
2: estos vuelven, cualquiera dice, vuelven otra vez a Puerturraco y la lían. Estuvieron allá y no, que no había ningún ruido, pero lo cierto es que, vamos, ellas dos, que parece que eran un poco las instigadoras, ¿no? Las que estaban siempre diciendo que había que vengar a mamá y demás, pues se quejaban de ese ruido y demás, en fin, hasta que llegó, pues, esa noche fatídica que has citado, del 26 de agosto de 1990, ¿no? En
1: Sí.
2: fin, parece que había llegado ya la hora de, porque ya pasada poco después de las 10 de la noche, pues los dos hermanos aparecieron en el pueblo, pero ya con las escopetas y con las cananas, ¿no? Ya digo, bien cargadas,
1: Sí,
2: porque
1: pero
2: 202 cartuchos se contabilizaron.
1: todo esto y además, bueno, según ese tiempo que estuvieron en esa casa, en ese pueblo, los cuatro encerrados, pues imagínate. Cuatro personas
2: Claro.
1: siempre lamentándose, rezando, mira quién viene, mira quién nos están escuchando, todo eso, bueno, tanto el pueblo como parte del pueblo, como digamos, las pruebas, no hay pruebas, pero sí hay constancia de que las hermanas, tanto Luciana como Ángela, fueron las artífices de todo este suceso, ¿no? Es decir, estando en casa, hay que ver, mira lo que nos hicieron, qué tal. Hay que vengar la muerte de mamá y todo eso creo que tanto en Emilio como en Antonio fue haciendo mella, ¿no? Fue haciendo mella hasta lo que tú dices, ¿no? Llegaron una noche que es lo que me choca también, ¿no? Llegaron la noche, pum, se preparan y van a cazar tórtolas de noche. No lo sé.
2: Eso es.
1: No soy
2: Fue lo que
1: cazador,
2: se dice
1: pero
2: ahora, pues.
1: de noche tórtolas no sé.
2: Fue lo que se dice ahora, una comida de coco, ¿no? Un machaque constante de las dos
1: Claro.
2: hermanas, o sea, que estuvo ahí, que hay que vengar a mamá, que hay que vengar a mamá. ¿Qué pasa? ¿Que no sois hombres o qué? O sea, estuvo ahí pinchando y pinchando,
1: Claro,
2: y sobre
1: claro.
2: todo a Emilio, que era el mayor de los hermanos, era un poco como toda esa familia, ¿no? Pues, esto hay que vengarlo y demás. Y ya digo, echaron a andar para fuera, fueron a por tórtolas, como bien dices, aunque luego en el juicio no estaban tan tontos, o sea,
1: No, no, no.
2: como decía, el médico Guillermo Fernández Vara,
1: sí,
2: que fue el que hizo el informe forense y demás, y dice, no, no, dice, eran más listos que los ratones colorados, para que en el juicio fueran a defenderse. Y el pequeño decía, no, yo de haber sabido que íbamos a matar gente y demás, no hubiera ido con mi hermano.
1: Claro,
2: no,
1: y encima es eso que
2: digo. Llevaba la escopeta y tanta munición, ¿o no?
1: Claro,
2: no,
1: y encima
2: para a medio pueblo.
1: Le preguntaba al juez o el abogado, le preguntaba, bueno, ¿y usted? Sí, no, no, yo sí llego, lo que tú dices, si no llego a saber que va mi hermano a matar, claro, yo no voy. Encima no llevaba gafas, entonces, aunque fueras a cazar tórtolas, si no llevas gafas, hijo, poco vas a cazar, ¿no? Vamos a ver. No sé yo ahí. Ellos lo que querían era que los encerraran en un manicomio y de ahí, pues no lo sé, ¿no? Porque incluso tenían planeado, si no los cogían, creo recordar que tenían planeado ir a la, cuando fuera el entierro, ir a los entierros, sí, y liarse allí otra vez a tiros.
2: Sí, sí, rematar la faena. Sí, además lo dijeron, que si no los llegan a detener, que hubieran aparecido ahí en el entierro y hubieran seguido la masacre. Además reconocían que se habían vuelto ya luego para el campo porque se habían quedado sin munición, porque solamente llevaban solamente 202 cartuchos.
1: Ya ves,
2: o sea,
1: tú.
2: Que si llegan a tener más encima, pues vamos, acaban con todo el pueblo, vamos. Disparaban a todo lo que se movía, incluido a la Guardia Civil cuando llegaron. O sea, que no respetaban a nadie.
1: Sí, además eso, ¿no? Incluso había gente que estaba ayudando a los heridos y es igual. Abrían fuego contra aquello que se moviera, tuviera ruedas o no. Mujeres, niños, que una desgracia que los primeros que fallecieron fueron estas niñas, ¿no? Pero vamos, no sé, como él dice, Emilio, yo nunca, nunca he querido de matar, ¿vale? Lo escuchamos.
2: Sí.
3: He pensado nunca, nunca por nunca de matar. Nunca por nunca he pensado de matar.
4: Cállense, porque si no tienen que abandonar el local.
3: ¿Sabe usted? Porque es que yo a mi madre no la iba a poner viva matando. Lo que pasa es que, claro, yo no sé ni cómo pasó eso, porque, claro, no lo sé.
2: Pero ellos, ya digo, el grito que llevaban, el grito de guerra cuando entraron por las calles del pueblo era: os vamos a matar a todos. Ese era el razonamiento.
1: Y además,
2: sí, primero mataron a dos hijas pequeñas de Antonio, de 12 y 13 años, ¿no?
1: Sí.
2: Pero luego era a todo el que aparecía por allá. O sea, que se asomaba fuego a la cabeza.
1: Además, lo decía el juez: el pueblo era malo. Entonces, ellos querían matar a todo el pueblo. Porque aparte de ocultar lo del incendio de la madre, que bueno, sí, se sabe que fue provocado, pero por

0: a la siguiente salida de cárcel hubiera ido por alguno de toda la
1: Hubiera
0: familia.
1: ido a por
0: Entonces,
1: otros, eso
0: el
1: seguro.
0: odio era ancestral, ¿no? Y ya digo, no, ellos, fue un caminar por calles, por plazas y tal, pero vamos, hasta que agotaron la munición,
1: La
0: pero vamos,
1: munición.
0: 20 minutos, vamos, de estruendo, de pólvora, de sangre y de dolor, algo terrible. Iban cegados por una ansia de venganza.
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1: Pues todo esto yo creo que fue planeado tanto por Emilio, Antonio, Luciana y Ángela. Entre ellos cuatro se lo guisaron y entre ellos cuatro se lo comieron, ¿no? Y a partir de eso,
0: Además,
1: del
0: claro, hay alguna cosa que dijo uno de ellos, ¿no? Textualmente decía, yo tengo un ejemplo aquí del caso, que decía, que sufra ahora el pueblo como he sufrido yo. Decía, hemos matado ahora en agosto porque soy muy friolero, decía el
1: Sí.
0: mayor, y en invierno se me agarrotan los dedos y no hago puntería. Si no nos hubieran detenido, habríamos vuelto a dispararles durante el encierro, ¿no?
1: Sí.
0: Incluso decía, antes de salir, nos tomamos un Lexatin de 3 miligramos para que no nos temblara el pulso al apretar el gatillo. O sea que, encima lo hicieron con, vamos, con predisposición y con mentalidad y con ganas de asesinar, está clarísimo.
1: Sí, vamos, ya lo tenían en mente, ya llevaban ese tiempo, esos meses que estaban aislados, eso es lo que fue rumiando, lo que fue rumiando, cómo fue preparando, incluso la munición se compró después
0: Sí.
1: del fallecimiento de su madre, ¿no? Cuando ya,
0: Efectivamente, sí,
1: o
0: la
1: sea
0: tuvieron
1: que,
0: un montón de años ahí adormecida, pero en la
1: esperando,
0: reserva, como se dice.
1: esperando el
0: Sí.
1: momento.
0: Eso es.
1: Así que
0: Venga.
1: tanto Emilio como Antonio Izquierdo, armados con escopeta, sin aviso, sin mediar palabra, disparaba todo aquello que se le acercaba, se moviera o pudieran
0: Sí,
1: ver,
0: sí.
1: tanto con gafas o sin gafas, ¿no? El resultado de todo eso, pues Juan, fue 9 personas asesinadas, más de
0: Eso
1: una
0: es, ¿no?
1: docena de heridos, el horror
0: Sí,
1: en cuestión
0: sí,
1: de
0: sí.
1: minutos, 20 minutos ahí. Yo no sé, yo, claro, en ese momento tú oyes disparos. No sé si te asomarías a la calle, no te asomarías, porque incluso había gente que intentaron quitarles la escopeta, pero qué va, no llegaban.
0: Hubo alguno que se asomó y lo pagó con la vida, porque claro, le dispararon inmediatamente y es más, lo remataron en el suelo. O sea que todo lo que veían que se movía, a por ellos. Quiero decir que, en fin, que ello fue no sé, un estruendo, ¿no? De rabia,
1: Claro.
0: de odio, de asesinato genérico, sin mirar a quién disparaban. Eran ya matar por matar. En fin, quiero decir pero ya digo, aquello fue total que. Claro, luego estaba, curiosamente, lo de las hermanas, que cogen el tren y se van a Madrid. Y se pegaron 3 días, tres
1: Eso
0: días acercándose a la Moncloa,
1: no.
0: intentando que lo recibiera el presidente Felipe González. Sí. Pero además, que ni tenían cita ni posibilidad ninguna, ¿no? El presidente del gobierno está para recibir a quien llame a la puerta, ¿no? Y al
1: Claro.
0: parecer pretendían mediar en favor de los detenidos, argumentando el daño que les habían hecho previamente los amadeos, ¿no? Y
1: Claro,
0: además, es
1: claro.
0: decir, que hasta que la policía le dijo que volvieran ya hacia otra vez a Badajoz, incluso los escoltaron, ¿no? Por temor a lo que podía pasar, en fin, a un posible
1: Claro,
0: linchamiento, en fin,
1: es
0: o
1: que
0: peor.
1: choca mucho, Juan, después del asesinato, que se presente la Guardia Civil en tu domicilio, las hermanas no aparecen. Resulta que, como tú
0: Claro.
1: dices, ya estaban de viaje ya
0: De viaje, ya habían cogido el tren.
1: a las cogieron en Atocha y declaran que habían ido para, como tú dices, a reunirse con Felipe González por aquel entonces. Y es verdad que intentó varias veces la visita para hablar con el presidente. Y los agentes de vigilancia de lo que es el jefe de seguridad de Felipe González remite al gabinete la presencia como intento de visita al menos en 3 ocasiones. Y luego lo que tú dices, una vuelta al pueblo, los agentes las vigilan de vuelta en el tren, las hermanas son llamadas a declarar. Y en el tren, los periodistas y la televisión, pues bueno, las interceptan. Y les pregunta que si saben lo que ha pasado y tal. Y, no sé, ahí las veo como muy idas, ¿no? Como se suele decir, como si le faltara un par de veranos, ¿no?
3: está una eso pensando en mis hermanos, pensando en el dolor que tiene una, pensando en lo que estarán sufriendo ellos.
4: Uy, por Dios.

0: y estamos que sin vida.
1: ¿Saben ustedes que han matado a 7 personas y hay otras 10 heridas entre
0: los años? Ay, Dios mío. He llorado por mi hermano y he llorado por las personas que han muerto.
1: Muchos vecinos las acusan de ser las verdaderas culpables de lo que ha sucedido.
0: Madre mía. Que lo digan delante de mí.
2: Que lo digan delante de nosotros. Si se atreven, que lo digan delante de nosotros.
0: Delante de mi hermano, con lo que hemos sufrido nosotros por mi madre, que Dios y nosotros lo saben.

0: Sí, estaban allá y además diciendo que sus hermanos eran inocentes, o sea, que no se creían lo que había ocurrido y demás. Ellas seguían eso, con ese odio, vamos, tremendo que había, ¿no? Pero es que pudo seguir, no sé, que corriera la sangre, porque luego ya, claro, las llevaron a Badajoz, volvieron ya a su zona y las llevaron a declarar al juzgado, y a las puertas ya del juzgado, pues ahí estaba otra vez Antonio Cabanillas con un gran cuchillo
1: Sí.
0: que se las pretendía llevar por delante, ¿no? Y fue desarmado y detenido por la Guardia Civil. Pero si no llegan a estar atentos y demás, pues o sea, hubiera seguido ahí la venganza, porque ya digo, el Antonio Cabanillas iba por ellas, o sea que podía haber corrido todavía más la sangre, ¿no? O sea, estaba clarísimo, hay que comprenderle sí, su situación de que habían muerto sus hijas y tal, pero bueno, que parece que ahí la sangre llamaba la sangre, ¿no? Que
1: Sí.
0: eran, no sé, dos
1: Además,
0: familias enfrentadas ya pues, per in secula seculorum. Tremendo el odio entre ellos.
1: ese odio, lo que te digo, ese odio ya era tan fuerte que le daba igual quién estuviera delante, quién no estuviera. El caso era, no sé, es como cuando alguien se fija plenamente en algo y tiene que conseguirlo, tiene que conseguirlo. Y la verdad que fue, bueno, un hecho dramático que conmovió a toda España. Bueno, yo creo que dio la vuelta al mundo. El caso de Puerto Blanco, y como tú bien dices, a las hermanas no pudieron imputarlas porque no tenían pruebas. Es decir, ellas sí podían estigar, pero mientras ellas los hermanos no le dijeran que ellas les había de alguna forma inculcado el asesinato o lo que sea, las hermanas salieron limpias, ¿no? Es más, creo que no declararon, o sea, porque al ser tu hermano tienes derecho a no declarar contra él, ¿no?
0: Claro, más claro, la sentencia fue que ellas no eran ni responsables ni culpables. O sea, que en el fondo, pues claro, ellas siempre declararon, ellas fueron un poco en favor de la inocencia de los hermanos. Ellos ya hemos dicho antes que luego decían que no comprendían lo que habían hecho, ¿no? Dando por Emilio, o sea.
2: Cuando disparaba a su hermano, ¿era consciente de que allí había gente y que resultaba herida por los disparos de su hermano?
3: Yo de lejos no veo, porque como yo lo que veía, lo que veo es de lejos, por eso tengo las gafas, y entonces no tenía gafas, no veía. Pues fuimos allí, pero yo no creía que íbamos a ir a una matanza, porque si yo había creído que iba a ir a una matanza, no voy con mi hermano.
0: El mayor no comprendía lo que había hecho, ¿no? Y el pequeño decía que de haber sabido lo que iba a pasar, tampoco hubiera ido. Pero aquí están, también les querían salvar a los otros y quedaron, vamos, ya digo, como ni responsables ni culpables, ¿no? El juicio fue, pues eso, 3 años y medio más tarde, ¿no? Y el Emilio, que era el mayor, que llevó la voz cantante, dijo, textual, no sé lo que pasó. Salimos de casa, pero no íbamos con ninguna intención de matar. Mi cabeza se quedó en blanco, no sé lo que hice. Tampoco recuerdo si iba armado, solo que nos dirigimos al campo, pero sin idea de matar. Cuando me empecé a dar cuenta de lo que ocurrió, fue cuando me despertó un guardia civil. Y claro, esto no es.
1: Vamos.
0: Cuando más luego declaró que hubiera vuelto a matar en el entierro, ¿no?
1: Sí, además que lo decía eso, ¿no? Que la segunda vuelta iba a ser peor que la primera, ¿no? Pero vamos, yo
0: No
1: creo que...
0: decía eso, dijo, me hago responsable de las muertes, dijo el juicio, pero
1: Sí,
0: yo no recuerdo eso,
1: claro.
0: dispararía, dice, pero no lo supe hasta después.
1: Después.
0: Y yo, unas contradicciones manifiestas.
1: Sí, tanto el médico forense como los demás vieron que el que llevaba la voz cantante era ahí Emilio. Luciana también en algunos momentos, bueno, era más que todo la hermana, repetía lo que decía la hermana mayor, ¿no? Y todo esto, pues, a ver, es un caldo de cultivo que poco a poco llega a estallar, ¿no? El caso es que eso, ¿no? Después de irse al monte, los capturan. Creo que no sé si es Emilio o Antonio, lo cogen durmiendo, ¿no? Creo que es Emilio, ¿no?
0: Sí, Emilio, porque fue el primero que se quedó sin munición.
1: Ajá.
0: Era el más rápido apretando el gatillo
1: Sí.
0: y fue el primero sin munición. Y le esperó debajo de un árbol al hermano, pero se puso a dormir tranquilamente, ¿no?
1: Ajá.
0: O sea, que, y luego Antonio, claro, también en el juicio decía, la Guardia Civil la ha tomado con nosotros.
1: Sí.
0: Dice, realicé varios disparos al aire para avisar a la gente.
1: Ya.
0: Dice, disparé para avisar al personal. No sabía que iba a haber una matanza. Si llegó a saberlo, no habría ido con él. ¡Hala!
1: Ahí lo tienes. Tómatelo como quieras. La verdad que, como digo, dio la vuelta al mundo este caso tanto Emilio como Antonio, y uno de los primeros periodistas al llegar al lugar, creo recordar que fue Brígido Fernández, quien obtuvo las fotografías de la detención de Antonio, que, como digo, dieron la vuelta al mundo, ¿no? Como era de esperar, más tarde pillaron a Emilio, ¿no? Y como bien decía Brígido, el periodista, no me acuerdo si era del caso, no me acuerdo si era del país, no me acuerdo ahora mismo, Juan. Y él decía eso, que por aquel entonces, claro, eran otros tiempos, como fallecía alguien o mataba a alguien y aparecía todo, el nombre, la afiliación, todo. Ahora no, ahora no puede. Claro. Y entonces,
0: ahora no se puede dar imagen, no se puede. Pero se condena a algún tío a prisión permanente, revisable, y dan solamente el nombre de pila, y ponen a lo mejor los apellidos en iniciales, o sea, ni eso. Y mucho menos fotos, imágenes ahora, pues ya no podría ser, ¿no? Eran otros tiempos.
1: Claro. Además de decir al periodista, decía, la verdad es que yo ahora cuando lo veo, es como una intrusión, ¿no? Al ver a las familias con ese dolor, llorando a las familiares en casa, velándolos, y nosotros lo que hacíamos era llegar, hacer nuestras fotos, salir, y la verdad que en aquel entonces no lo veías, pero ahora lo veo como una intrusión a, no sé, un respeto a la familia, ¿no? Antes, como
0: de todos modos, él se llevó 6 millones de pesetas,
1: sí, por las fotos,
0: del año 1990.
1: Que ya era dinero, ¿eh? O sea,
0: sí, era dinero. No salió mal librado, ¿eh? O sea, no salió mal librado.
1: Sí, pero bueno, ahora lo ves y dices, joder, ¿no?
0: Sí, claro, sí, pero bueno.
1: Pero oye, los 6 millones buenos son, ¿eh?
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0: Una cosa muy curiosa, y es que en el caso se recibió una llamada de esta matanza y el redactor que cogió dijo, bueno, ¿habrán avisado ustedes a la Guardia Civil? Dijo, no, primero hemos avisado ustedes al caso, a la Guardia Civil, ahora le avisaremos. Lo que pasa, claro, obviamente tardaron en llegar porque había muchos kilómetros por medio, ¿no?
1: Sí, claro.
0: Pero la primera llamada, el primer aviso que se tuvo fue en la redacción del caso, curiosamente. Sí. Dijo que ya no había más que no existían teléfonos móviles. Claro. Y no había más que un solo teléfono en la localidad.
1: El del bar, ¿no?
0: Y en el caso se bajó para allá, luego se hicieron buenos reportajes y tal, pero claro, costó muchas horas llegar hasta allá, lógicamente. Ah,
1: creo que también estuvo también Margarita Landi, ¿no? También estuvo por allí.
0: Sí, Margarita Landi también fue, sí. Y luego, bueno, y luego fueron dos reporteros que yo había en el caso, que ya antes estaban en interview, y también estos, en vez de meterse ya en la casa donde estaban a todo el pueblo allá, se fueron directamente a la vivienda de los Patapelás. Y allá estuvieron también sacando buenas fotos y demás, fin, sacaron cosas interesantes y fin, acabaron en el cuartelillo de la mujer y detenidos y juzgados luego. Allanamiento de morada.
1: Claro. A ver,
0: eran fotos que tenían valor en aquellos años, claro. Sí, claro. Ahora no se pueden publicar.
1: Además, un reportaje de esos por aquel entonces, pues ya te digo, el primero que llegara se llevaba el premio gordo, como en este caso. Sí,
0: efectivamente. Y estos dos reporteros de interview, que eran del caso, pues ya estaban en interview, pues en vez de estar donde estaban todos, dijeron, vamos por su cuenta, hablaron con los vecinos de la casa de al lado, saltaron la tapia y se metieron dentro y tal. Pero apareció uno de la familia por allá, de la familia bien. De los vecinos, llamó a la Guardia Civil, y en fin, fueron juzgados y todo, y condenados y demás. Pero consiguieron fotos muy buenas que salieron en la revista Interview. Eran años de mucho gancho de estas revistas, claro, y de estas imágenes.
1: Juan, te pregunto, ahora que me estás comentando eso de... Bueno, los detuvieron, los metieron en el cuartelillo. Sí. ¿Eso lo paga la revista? Es decir, el abogado y todo eso, ¿lo paga la revista?
0: Sí, sí, claro. Condenaron a cada uno a 200.000 pesetas de sanción.
1: O sea, que lo que habían 200. Cobrado por las fotos...
0: No, ellos estaban, en fin, eran fijos, es decir, ellos eran empleados, o sea, ellos no fueron, si eres eres francotirador, si trabajas por tu cuenta, tú sí. te haces responsable de todo.
1: Claro, claro.
0: Ellos eran dos empleados de la revista Interview, ¿no? Entonces, claro, la revista se hizo cargo de ellos, pero bueno, trajeron muy buen material. Porque, claro, luego, después de haber estado allá, pues a uno de ellos recibió en la sede de Interview en Madrid, en aquello O'Donnell, pues un sobre con las imágenes de los carnés de identidad e incluso los carnés de la UGT
1: Joder.
0: De los patapelás, incluso las de Jerónimo, curiosamente, y salieron en la revista Interview. Pero claro, ahí ya no se podía hablar de que se los habían, que esos carnés se los habían llevado porque llegaron, al parecer, por correo.
1: Ya te digo.
0: Historias curiosas, sí. Pero claro, que había lectores para todo. De la revista les daba igual pagar juicio, todo lo que hiciera falta, porque claro, eran, vamos, el Interview llegó a vender 1 millón de ejemplares.
1: Joder, ya te digo, mereció la pena pagar los 400.000 pesetas por ellos. Juan, todo esto, como digo, en aquella España de los años 80, ya entrando, bueno, estaba Felipe González, creo que ya entró yo por aquel entonces.
0: Sí, estaba Felipe González.
1: El socialismo.
0: 8 años en el poder.
1: Uh-huh. Durante tanto tiempo nadie vio lo que estaba pasando, Juan. Es decir, sabemos que en todos los pueblos, yo me acuerdo de pequeño cuando iba al pueblo de mi madre, en Jaén, ¿dónde es? ¿En Torre Don Jimeno? No, Villanueva del Arzobispo. Desde aquí le mando un saludo a todos. Me acuerdo de eso, que la gente salía a la calle, se sentaba, charlaba, pero sí. Todo el mundo sabía lo que pasaba de todo el mundo. Es un pueblo pequeño. Nadie esperaba esto, o como suele decir, hasta que no pasó y siempre está el gracioso o el listo. Yo lo sabía que iba a pasar, pero...
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0: Que fue un proceso largo, ya digo, el Jerónimo que mata al mayor, que sale de la cárcel, que acuchilla al siguiente hermano, luego el incendio que muere la madre, luego este encierro de ellas, ¿no? Y además lo que dijo Guillermo Fernández Vara, ¿no? Que era lo que se denomina una locura a dos, ¿no?
1: Sí.
0: Que son como dos cerebros que comparten un único objetivo, ¿no? La venganza. Esto es que los hermanos que no se relacionaban con nadie. Hasta que apareció por allá, ¿no? Uh-huh. No hemos dicho que, por cierto, la condena de ellos fue de 684 años. Pero claro, ya sabemos en España que las condenas luego se reducen muchísimo.
1: Sí, pero
0: uh-huh. No, sabemos que el mayor se suicidó en la cárcel, se ahorcó.
1: No, Emilio falleció. Creo que Emilio falleció de un infarto o algo. Y el pequeño Antonio, ¿no? Antonio es el pequeño, el de las gafitas. ¿Sí?
0: Emilio se ahorcó.
1: Ah, Emilio es.
0: Y entonces, sí. El mayor se ahorcó. Y Antonio, al quedarse solo y desamparado... No, perdón, tienes razón.
1: Sí.
0: Emilio falleció, efectivamente.
1: Sí, sí.
0: Confundía los nombres. Y Antonio, al quedarse desamparado y demás, que ya no le quedaría mucho para salir de la cárcel y demás...
1: 4 años o 5 años le quedaban. 5 años.
0: Sí, eso es. No le quedaba mucho, no, Antonio. Que a veces confundo los nombres de Emilio y Antonio. Sí, efectivamente. Antonio se ahorcó. Les pasó... Y las hermanas, pues, pasó lo mismo. Falleció la mayor y luego al poco, pues, siguió la otra, ¿no? Aunque había diferencia de años, porque era 13 años mayor la víbora sí, que la otra, que Ángela. Pero se ve que en ambos tándem, tanto el hermano como la hermana eran los que dominaban al hermano pequeño y a la hermana pequeña. Antonio es el que se ahorcó.
1: Sí, sí. Lo que yo no...
0: Es curioso, no he contado, porque además cuando enterraron a Emilio,
1: sí, en fin, es lo que te iba a decir.
0: El entierro, se lo llevaron esposado y tal al entierro y tal, y él dijo que ya descansaba en paz también él, Antonio, porque habían hecho justicia, ¿no? Y habían vengado a la madre. Uh-huh. O sea, que incluso ante el ataúd del hermano, en fin, sí, reconocía lo bien que lo habían hecho en honor y recuerdo de la fallecida madre. Sí, sí.
1: Yo lo que no veo bien, Juan, y no es de ahora, es de siempre, una sentencia, 200 años, hasta que te quedes ahí, vamos, para los restos.
0: Qué va, pero...
1: Incluso decían, ¿no? Yo una muerte en la cárcel me sale gratis, porque más de 23 años no voy a pagar.
0: Claro, sí,
1: o sea,
0: sí,
1: te puedes cargar a 6 o a 7 tíos que más de 20 años no vas a pagar.
0: Ahí se está viendo con los de ETA que están liberando.
1: Joder.
0: No, 700 años de condena, pero sí, ya está con el tercer grado.
1: Ya,
0: vale.
1: O sea que, en fin.
0: Te da igual matar a uno que matar a 6, que matar a 7. Esa es la historia.
1: Pues, Juan, Esta es la historia de Puerto Urraco, una de las peores historias que España vivió en aquellos años, en los años 80, 90, y que no fue la única, hubo muchas más, pero bueno, esta fue una de las más sonadas, ¿no? Y como digo, la España profunda, crimen oscuro, Maquiavelo, después de tantos meses aislados, pues claro, no podía ser otra cosa que el caldo ese de cultivo al final estallara por algún lado.
0: Pues sí. Quería contar ya para terminar, ya que has citado antes a Margarita Landi, sí, que ella estuvo haciendo reportajes y demás, ella decía que las noches con luna llena y luz rojiza eran el ambiente más propicio para que los psicópatas dispares, ¿no? O sea, pues decía que era una creencia generalizada de que en noches de locura y penilunio se convierten en auténticas fieras. Y entonces dice, esto se hizo bueno, decía, en la matanza de Puerto Urraco, aunque tengo yo que añadir que según estudios científicos y las cifras de criminalística, no es así. O sea, pero para mucha gente existe esa creencia, ¿no? La luna llena,
1: incluso
0: cuando se hablaba del hombre lobo que salía y demás, dicen eso, pero ya digo, las cifras de luego de criminalística, pues dicen que bueno, se puede matar con luna llena o con noche nublada, ¿no?
1: Ya te digo, cualquier momento.
0: Pero parece que se defienden mejor, ¿no? Y un cual creo que es más cómodo para matar, más seguro hacerlo con, no con luna llena, porque se ve mucho más.
1: Claro, exactamente.
0: Hacerlo con una noche nublada a oscuras. Por eso la gente, hay más crímenes y demás de noche que de día, ¿no? Mm, es más fácil darse a la fuga, ocultarse, que no te vean ni te reconozcan. En fin,
1: claro,
0: pero bueno,
1: como dice
0: la teoría de Margarita Landi.
1: Dice, la noche es nuestra aliada. O sea que...
0: Eso es, sí. Pero bien, como se ha visto mucho en películas, ¿verdad? La luna llena, el hombre lobo y tal, estas películas que hay de... incluso de los sacamantecas, el tío mantequero, no sé qué.
1: Sí, pues, Juan, muchísimas gracias por habernos contado esta historia, una historia negra, la crónica negra de España, que hubo muchas más, y tú, como es director del caso, pues bueno, tendrás cientos y la madre, ¿no?, de historias. Te agradezco que hayas estado aquí en Tiempo Cero y que nos hayas deleitado con este caso tan, tan macabro.
0: Estupendo, pues nada, hasta la próxima vez y volveremos a hablar de algún otro crimen así impactante, de los muchos que hay en la crónica negra española, que en su momento no fueron muy aireados, este sí, pero hay otros también de esto de la España profunda que pasaron desapercibidos, pues por la época del franquismo, por lo que fuera, o como pasa ahora, que desde el poder, pues en fin, aunque estemos en democracia, desde hace varias décadas también se trata de que muchas cosas no tengan demasiado eco, ¿no?, para dar, no sé, una imagen de paz y tranquilidad, pero bueno, realmente el mal existe. Y los asesinos, pues bueno, pueden actuar como esta pareja de Emilio y Antonio, ¿no? Pues cuando menos, espere.
1: Claro, y encima decir que vas a cazar tórtolas.
0: Efectivamente, buenos cazadores y más.
1: Pues muchas gracias, Juan, un abrazo y te esperamos aquí otra vez en Tiempo Cero.
0: Estupendo, buenas y como he dicho al principio, criminales noches.
1: Vale.
6: Pues bien, como nos decía Juan Rada, una España de los años 80, una España rural, en la que todo es posible, ¿no? Así ocurrió en Puerto Urraco. Dejó de ser solo un nombre y se convirtió en un símbolo de lo que ocurre cuando el odio se hereda, cuando el silencio pesa más que la razón. Y cuando nadie interviene, hasta que es demasiado tarde. Hoy, décadas después, el nombre sigue resonando, no como un lugar, sino como una advertencia. Porque a veces, los monstruos no vienen de fuera, crecen dentro.
7: De su examen se desprende que los procesados no son enfermos mentales, que su inteligencia está dentro de lo normal, hecho que ha quedado corroborado también por la circunstancia de que eran capaces de manejar un rebaño de ovejas de unas 1000 cabezas. También tenían fincas arrendadas, consiguiendo, a pesar de la crisis por la que atraviesa el campo, poseer una cartilla de ahorros con unos 10 millones de pesetas, que lo único que padecen es un trastorno de la personalidad con una idea obsesiva de venganza, que debemos condenar y condenamos a los procesados Emilio Izquierdo Izquierdo y Antonio Izquierdo Izquierdo como autores criminalmente responsables de 9 delitos delitos de asesinato consumados, 6 delitos de asesinato en grado de frustración y de un delito de daño, ya definidos a las penas de 26 años a cada uno de ellos.

Pues bien, después de haber escuchado a Juan Rada relatarnos los hechos ocurridos en la pedanía de Burgos y su fatal desenlace, una familia que quedó, bueno, marcada de por vida. Vamos con... Nos vamos de investigación, como les habíamos anunciado al comienzo. Nos vamos con el grupo Objetivo Paranormal y Jessica Luke será la encargada de guiarnos por los entramados túneles donde muchas personas, tanto trabajadores como visitantes, han podido observar, aparte de ruidos, susurros y en alguna que otra ocasión, alguna aparición. Vámonos con investigaciones de campo.

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1: Bien, pues llegamos a nuestro siguiente tema. En esta ocasión nos vamos de investigación. Hacía tiempo que no salíamos de investigación y bueno, pues bien, esta noche nos trasladamos al sur de España, concretamente a Huelva. Visitaremos las minas de Río Tinto junto a nuestra invitada de esta noche, Jessica Luque y su grupo Objetivo Paranormal. Como digo, visitaremos algunos de los lugares de esta mina y contaremos la historia oscura que hay detrás. Muerte, presencias, ruidos extraños, susurros. Así que hagamos un poco de historia sobre estas minas que, bueno, están rodeadas de una mezcla fascinante de historia real, dureza minera y relatos de fenómenos extraños que han ido alimentando durante décadas el imaginario del misterio en España. Pues bien, La Naya fue una de esas áreas más atractivas del complejo minero de Río Tinto, explotado, digamos, intensamente durante el siglo XIX, especialmente por Río Tinto Companies Limited. Las condiciones de trabajo eran extremadamente duras: accidentes, enfermedades pulmonares y conflictos sociales, pues bueno, que marcaron la vida de miles de estos mineros, de estos obreros. Este contexto de sufrimiento y muerte es importante porque muchos de los relatos extraños surgen en presencia, pues, en estos lugares con alta carga emocional e histórica. No me enrollo más y vamos a presentar a nuestra invitada de esta noche. Buenas y misteriosas noches, Jessica.
2: Buenas noches, Salvador, ¿qué tal?
1: Un placer tenerte aquí en Tiempo Cero, que hayas aceptado nuestra invitación para viajar en el barco del misterio.
2: Sí, porque llevaba bastante tiempo un poquito fuera del territorio paranormal, pero cuando vosotros me decidí, dije, venga, vamos otra vez a retomar nuestro camino.
1: Vale, pero no nos eche la culpa luego, ¿eh?
2: No, para nada, al contrario, habéis sido una motivación para mí.
1: Sí, hombre, siempre queda, como dice aquel, siempre queda algo, ¿no? Ahí, sí. Y es lo que decía la introducción, ¿no? Yo hace ya tiempo que no salgo a investigar, ¿no? Pero lo mismo que cuando comencé salía solo, pues luego lo típico, ¿no? Vas haciendo gente, amigos, vas haciendo grupos, esos grupos se van, quedan dos, de ocho quedan dos, de dos queda uno, en fin, ya sabes cómo va todo esto, ¿no?
2: Todo una odisea, todo una odisea.
1: Y la verdad que sí, siempre te queda, por lo menos a mí, ese gusanillo, ¿no? A ver, de vez en cuando pues me cojo y me salgo y me doy mi vuelta, ¿no? Pero bueno, no es lo mismo que cuando no sé, tienes esa cosa ahí, pero como yo digo, siempre al quien le gusta el misterio siempre tiene ese gusanillo y de vez en cuando apetece salir. Así que espero que a partir de ahora vaya saliendo.
2: Poquito a poco, porque como os comenté cuando hablé con vosotros, sí. Sabes que mi tema es por una enfermedad que me salió prácticamente, bueno, cuando comenzábamos. Y bueno, esa ha ido incrementándose y pues claro, ya me ha hecho el no poder ir a la investigación de campo, que es lo que a mí más me apasionaba. El ir allí, el experimentar, el investigar y el pasarme prácticamente 14 y 13 horas en el mismo lugar.
1: Sí.
2: Pero pero bueno, se puede hacer de otras maneras, no, no hay que estar allí.
1: Sí, sí, yo creo que bueno, a ver, siempre te queda la cosa esa, ¿no? El sí. lugar, el sitio, esa sensación que percibes cuando estás ahí, ¿no? Pero bueno,
2: exacto.
1: todo es bonito, como yo digo.
2: Es la adrenalina, como yo digo.
1: Sí, sí.
2: Es
1: sí.
2: la adrenalina que te entra y cuando ves que tienes resultados y experimentas situaciones que te ponen tensa y eso es incomparable. se echa de menos.
1: Jessica, bueno, pues para nuestros oyentes, todos aquellos que viajan con nosotros cada semana, bueno, pues me puse en contacto contigo viendo tu canal, el que realizas montones de lugares que has visitado para hacer esas incursiones, y bueno, los últimos que tenías ahí era lo de Río Tinto, y la verdad que puse a verlo y bueno, me pareció, ¿por qué no? Vamos a salir de investigación, que es lo que decía en la introducción, ¿no? Pero antes de todo esto, cuéntanos, ¿cómo se creó el grupo Objetivo Paranormal? Bueno, toda la gente, cuando los entrevistamos a los grupos, pues siempre es pregunta típica, ¿no?
2: Sí,
1: ¿cómo
2: sí,
1: fue? ¿Qué te llevó todo eso, ¿no? Cuéntanos.
2: Bueno, el grupo realmente lo fundé yo, casi todo lo creé yo, por no decirlo todo. Pero comenzó siendo 4 miembros. Se creó en noviembre del año 2014. Éramos 2 parejas. Peque era mi pareja y estaba otra pareja que era Toñi y David. Ellos, pues, por motivos personales se separaron y nosotras seguíamos, ¿no? Continuamos. De hecho, Peque y yo, prácticamente casi todas las investigaciones de Objetivo Paranormal fueron con ella, hasta que la última la realicé con Chris, ¿no? Que fue una amiga mía. Nos separamos por lo típico, ¿no? Ya se destruyó una pareja y bueno, nosotras seguimos. Y sin darnos cuenta, Salvador, pues llegamos a ser el primer grupo de investigación paranormal a nivel incluso internacional, que eso nos chocó muchísimo, solo fundado por 2 mujeres, y en las que iban a investigar 2 mujeres a investigación de campo. Y eso, la verdad, que nos lanzó bastante, nos dio un empujón muy grande, y hasta día de hoy, que bueno, tuve yo la parada grande por mi enfermedad, pero que sigo aquí al pie del cañón.
1: Ay, ay, eso, que nunca falte. Jessica, cuéntanos, ¿cómo disteis con este lugar? Porque en vuestro canal de YouTube, Objetivo Paranormal, os comentamos, queridos oyentes, os pasáis por allí, veis los vídeos y veréis cómo trabaja. Bueno, todo esto conlleva eso, ¿no? ¿Vais a un sitio? ¿Este lugar lo conocisteis por mediación de alguien? ¿Cómo fue?
2: No, las minas de Río Tinto, yo conozco mucho Huelva, las visité cuando era pequeña con el colegio, y fue un sitio que me llamó mucho la atención. Sobre todo que vi que había casas de las personas que vivieron allí, los trabajadores que vivieron allí, incluso un cementerio, ¿no? El cementerio fue lo que más llamó mi atención por las lápidas que había. De personas realmente de un poder adquisitivo muy bajo. Algunas familias incluso no pudieron poner ni una placa en conmemoración a su familiar, sino una simple cruz con una chapita. Y te decía, pues, bueno, ¿no? Lo grande que era la mina, lo poderosa que era la mina con los ingleses, y bueno, tenían al pueblo, digamos, viviendo en la penuria. Y también me llamó mucho la atención el tema de que hubo un número muy alto de fallecimientos de niños menores que no llegaban, o sea, fallecían teniendo 6 meses, 5 meses, que luego ya cuando fui indagando un poco, pues descubrí que fue por los ácidos sulfúricos, ¿no?, que emitía la mina para sacar los minerales. Y eso quizás fue lo que más me empujó a decir, tengo que ir allí porque creo que aquí hay mucha historia que contar, y eso fue lo que me empujó.
1: Además que es como tú dices, ¿no? El problema de las calcificaciones ocupó la página de la prensa local en aquellos tiempos, con la polémica que era, pues, continuos, entrada de humos, la gente, pues, no podía respirar, o eran enfermedades pulmonares, ¿no? De ahí todo eso, pues, se conoce como el suceso de, creo que era el 4 de, no, miento, ¿no? Era conocido como, ay, refrescame la memoria, Jessica. Creo que era, ay, se me ha ido.
2: Ostras, pues me ha dejado a mí ahora mismo. Yo sé que fue una fecha donde el pueblo ya decidió las cartas, hacer una revolución.
1: Sí, los años de los tiros. Aquí tenemos eso.
2: Exacto, los años de los tiros.
1: El 4 de febrero de 1888 en Río Tinto, conocido como el año de los tiros, cuando el ejército abrió fuego contra las manifestaciones en la plaza del pueblo. La gran cifra, sí, dime, cuenta.
2: De hecho, Salvador, los llevaron, o sea, para que tú veas cómo llegó a ser la cosa, llevaron intencionadamente a la gente del pueblo a esa plaza porque sabían que los podían acorralar. ¿Vale? Entonces, se vieron concretamente acorralados casi 400 o 600 manifestantes, si no me equivoco.
1: Además, pone aquí en el periódico del ABC en Sevilla, investigaciones locales elevan la cifra de muertos a decenas, incluso pueden ser entre 100 y 200 personas, pero ojo, ojo, la cifra real de muertos eran 13. Esa es la cifra real que dieron lo que son los de Río Tinto, la mina de Río Tinto, ¿no?
2: Lo que pagaron los ingleses, exacto.
1: Pues sí, una hipótesis que apunta, pues que te digo yo, aparte del cuerpo que pudieron quedar enterrados bajo los propios escombros, estoy leyendo del periódico, de la hemeroteca. El antiguo pueblo se habla de que los cadáveres fueron enterrados en fosas comunes, sin identificar, y otras fosas que habían estado en torno a la antigua zona de Río Tinto y que por este motivo aún no está localizada con exactitud a día de hoy, ¿no? Pero bueno, todo esto es lo que decimos, es un caldo de cultivo que, bueno, pues apariciones, ruidos inexplicables, sensaciones extrañas, bueno, ¿qué quieres que te diga, Jessica? La creen de la creen, ¿no?
2: Sí, es uno de los sitios más... Bueno, he tenido sitios muy impresionantes, la verdad, no te voy a mentir, pero este, por el hecho de que hay un dato que no comentan, lo que pasa que yo he contactado con antiguos trabajadores, o sea, familiares de antiguos trabajadores de las minas, que de hecho me agradecieron el documental que hice, con el respeto que lo hice, porque contactaron conmigo y me llegaron a decir que incluso fueron fusilados en los paredones del cementerio, que yo ese dato lo desconocía. También fueron enterrados en los túneles de las mismas minas. O sea, la masacre fue grande, no murieron pocas personas, fue bastante grande, y se deshacieron de los cuerpos, pues enterrándolos en los túneles, que es lo que se comenta. De hecho, yo una de las grabaciones que hago en una de mis investigaciones, porque fui hasta tres veces allí, creo que ha sido el único sitio al que he ido tres veces, con eso te lo digo todo, y he llegado a investigar túneles y he captado cosas en túneles. Entonces, ya dices tú, ¿será o no será verdad que realmente fueron enterrados por aquí?
1: La verdad que, a ver, según dicen en los informes y hemerotecas, que muchos de estos cuerpos fueron enterrados sin saber quién eran, ni familiares, ni nada, ¿no? Fosas comunes, otros dicen que, lo que tú comentas, que se fueron enterrados en algunos de estos túneles y fueron sellados después, fueron dinamitados para que no pudieran entrar. Y que en un par de horas, dos, tres horas, desaparecieron todos los cuerpos que había en la plaza. Es decir, que se apresuraron. Por eso, el decir que no eran 100, sino eran 13. O sea que...
2: No, y fueron más de 100, fueron más de 100. Pero bueno.
1: Jessica, llegáis allí. ¿Qué clase de equipo lleváis? Me intriga, ¿no? Siempre suelo preguntar qué equipo lleváis a la hora de hacer estas incursiones.
2: Pues mira, yo suelo utilizar, porque yo soy de la antigua usanza también, y me gusta utilizar tanto cámara digital como cámara de cinta magnética, ¿vale? Entonces, puedo colocar hasta 3 o 4 cámaras en distintos sitios y siempre intento que una de ellas, de las que tengo estáticas, sea de cinta magnética, ¿vale? Tengo esa manía, esa costumbre,
1: Sí.
2: porque creo que la cinta magnética percibe mucho más que lo digital. Lo digital a mí me gusta, pero a medias, ¿sabes? No, no sé por qué, pero me gusta a medias. Y siempre, obviamente, utilizando cinta nueva en cada investigación para que no haya residuos en la grabación de otras grabaciones anteriores, sino cinta nueva y colocada en el equipo. También usaba, bueno, en las minas usaba la Spirit Box. Yo la tengo modificada porque yo me dedico también al tema de crear aparatos propios. Tengo conocimientos de electrónica, entonces me he creado mis propios aparatos muchas veces y uno de ellos es modificar todo lo que pudiese la Spirit Box que a mí no me captara ni una sola emisora. O sea, yo fuese donde fuese, como a mí me captara una emisora, la descartaba, no la usaba, ¿vale? Hasta ese punto. Entonces, si yo veía que casi un barrido entero, una y otra vez, y una y otra vez, y ya no captaba nada, entonces ya sí me servía como sonido blanco, ¿vale? O ruido blanco. Porque yo realmente, haciendo pruebas con un ordenador portátil, poniendo la grabadora al lado y la Spirit Box conectada directamente a la grabadora del ordenador, no me ha captado nada. O sea, una Spirit Box que no me ha captado nada, solamente la grabadora. Y yo ya deduje que utilizaba el sonido blanco, ¿no? El ruido blanco para manifestarse la entidad o lo que fuese, ¿no? Y ya me di cuenta que no eran voces que saliesen de la Spirit Box.
1: Muy bien. Sí, la verdad que a la hora del aparataje, como yo digo, no sé, llevas un montón de cosas, otras veces llevas lo justo, ¿no? Y yo soy también como tú, soy de los que me gusta mi grabadora analógica con su cassette, ¿sabes? Apunto todo como siempre, hay que tener un control. También
2: Exacto.
1: tengo grabadoras digitales y bueno, cámaras, no sé, yo qué sé, tengo un montón, tanto digitales como infrarrojas, como visión nocturna y no sé, y es eso, ¿no? Presta tener todo ese equipo. A ver,
2: Sí.
1: cada uno se
2: A ver,
1: acostumbra a lo que
2: yo
1: tiene,
2: todas las
1: ¿no?
2: cámaras que tengo siempre han sido infrarrojas y de hecho he utilizado hasta focos creados por mí de luz infrarroja más potente porque a lo mejor iba a un espacio donde yo quería profundidad y ponía pues dos focos no colocados en la cámara estática para que me iluminara pues todo el túnel, ¿no? Y esos focos los tengo creados yo por mí. O sea, he llegado a conseguir una calidad de imagen de visión nocturna increíble. Y de hecho, otra cámara que tengo es de ultravioleta,
1: Sí.
2: que la tengo también modificada por mí. Con su foco ultravioleta, porque también son dos espectros, ¿no? Tanto la visión nocturna como la ultravioleta de posibles captaciones de fenómenos. Entonces, he llegado a usarla muy poco porque la cámara no me gustaba la calidad que tenía, pero alguna vez que otra la he usado. Y ya te digo, REMPOS también, pero el REMPOS es creado por mí. No es el REMPO americano que te venden de buscadores de fantasmas,
1: Sí,
2: sino REMPO objetivo paranormal.
1: me lo has quitado de la boca.
2: Exacto, el REMPO de objetivo paranormal es, de hecho, compañeros míos, porque no lo puse realmente en venta, podría haber sacado un negocio tremendo de eso, pero sin embargo se lo vendí solo a compañeros míos que yo sabía que lo iban a valorar
1: Ahí está.
2: y siguen con él, ¿eh? Y siguen trabajando con ellos y les va muy bien, porque el mío no pita con cualquier cosa. También te
1: Nosotros
2: lo digo.
1: hay que elegir bien el equipo y sobre todo a la hora
2: Sí.
1: de salir, ¿no? Yo me acuerdo que iba con mi compañero Bruno y llevábamos bueno, aparte del aparataje, ¿no? Las cámaras, las grabadoras, llevábamos un generador. Me acuerdo cuando
2: Sí.
1: fuimos a dónde fue Salva, a Ferrol, a los búnkers de Ferrol, cargamos con el generador Y pues bueno, lo que tú dices, ¿no? Focos de aquí, focos de allí, pues me hago una largadera y pongo 7-8 focos y tenía todo iluminado.
2: Exacto, exacto.
1: Te vas aplicando. Otra vez me acuerdo que ahí fue una cagada. Bruno, seguro cuando lo oiga se va a empezar a reír. Fuimos a los túneles de La Engaña.
2: Sí.
1: Bueno, pues fuimos allí, ¿vale? Sí. Lo mismo, todo. ¿Qué pasa? Que el coche no llegaba hasta arriba, era un kilómetro que tenías que ir andando. Bueno.
2: Sí, sí.
1: Vas tú por el generador, venga, vamos los dos. El generador tenía ruedas, ¿no? Bueno, vale. Vamos con el generador. Jessica, cuando llegamos allí, no teníamos gasolina.
2: Madre mía.
1: Después de un kilómetro tirando del generador para arriba y luego para abajo, obvio, pero mira, no sé, nos mirábamos con una cara tonto.
2: Yo llegué a usar generador, pero era muy pequeñito y era lo tenía más que todo para si yo tenía, porque te suele pasar en muchas investigaciones que te dejan sin batería y te cortan la investigación de golpe. Uh-huh. Pues para cargar equipos, ¿no? El tema para cargar equipos lo dejaba cargando y luego volvía otra vez a la carga. También me creé mis propias bombas electromagnéticas, que eran simplemente para que no me gastaran, o sea, yo la ponía antes de la investigación un buen tiempo, para que si las energías se tenían que cargar de estática o de energía o de lo que fuera,
1: sí,
2: que no me quitaran la batería a mí, ¿sabes? Que no me dejaran luego sin poder investigar. Y esas bombas también las creé yo, y bueno, el umbral que yo lo llamaba, que bueno, los americanos le llaman el portal. Luego me dejó de convencer, pero sí que es verdad que yo le hice modificaciones porque yo, como te digo, sé de electrónica, sé de sonido. Uh-huh. Entonces le hice un par de modificaciones con unos pedales mucho mejores que los que pusieron los americanos, obviamente, y la verdad que en sanatorio de Sierras Puñas me dio unos resultados que me dejó impactada. Pero solo allí, ¿eh? Solo allí, bueno, no en más sitios, la verdad.
1: Hay que probar en cualquier sitio, ¿no?
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1: Bueno, Jessica, sí, vamos a entrar en materia. Estamos ya en las minas, recabáis información, imagino como cualquier grupo, uh-huh. información sobre la histórica o que se han contado de boca en boca. Y bien, entráis allí, disponéis el aparataje, cuéntanos sensaciones, experimentaciones. Creo que a tu compañero se le puso el pelo como escarpias, como dice.
2: Sí, totalmente.
1: Cuéntanos.
2: Yo estaba comentando, o sea, yo siempre hago una introducción, ¿no? Cuando nos vamos metiendo en un sitio, siempre intento explicar un poquito el por qué volvemos al lugar y por qué ahora voy a otra ubicación de aquello, que aquello es enorme. Entonces, como aquello son kilómetros y kilómetros de extensión, pues decidí hacer ya la última zona que me quedaba por investigar, que de hecho fue una zona donde en la primera vez que estuve vimos una figura blanca que no se llegó a captar en cámaras y escuchamos una psicofonía clarísima que era el grito que utilizaban los mineros para avisar de que iban a poner explosivos. Yo eso no tenía ni idea. O sea, yo, porque eso sí te digo, cuando voy a una investigación intento ir escéptica total y no quiero saber tampoco mucho de lo que ha pasado en el lugar, aunque no lo puedas evitar, ¿no? Pero intento no profundizar demasiado, porque soy de las personas que piensa que la psique nos puede jugar malas pasadas, y yo soy consciente de que nuestra psique puede generar psicofonías, entonces yo intento evitar eso. Uh-huh. Y lo que hice, pues prepararlo todo, y cuando vamos entrando, vamos, es que estábamos entrando en la casa, de lo que parecían los jefes, como unas oficinas y luego unas dependencias así como de trabajadores,
1: sí.
2: Pero se veía que era la zona de dinero y la zona de no dinero, ¿vale? Del mismo edificio. Y claro, estábamos entrando y nada más entrar, pues cuando reviso las grabaciones, se escucha una psicofonía que le dice a mi compañera, guapa, nada más entrar.
1: Vamos a escucharla, ¿te parece?
2: Estupendo.
1: Vamos con ella.

0: Ahí está, un guapa, ¿no? ¿A quién se lo decía?
1: Pero, pues no sé si a mí o a mi compañera, pero yo deduzco que fue a ella, que iba la primera, ¿no? Pero no sé, no sé, porque más chicas dicen guapa, pues no sabemos cuál. Luego con la segunda, también es que no nos daba tiempo a preparar nada. Estábamos colocando los equipos y justo dejó colocada la cámara estática en el pasillo de esa casa, ¿no? De ese edificio, ya grabando. Y bueno, pues se capta una nueva incursión, ¿no? Donde dicen otra vez, como alusión a una de nosotras dos, Bella, ven a mí. Con una pausa. Bella, ven a mí.
0: Vamos a escucharla, eso sí. Aconsejamos a nuestros queridos viajeros del barco del misterio que para escuchar las psicofonías, pues hombre, son audibles, tienen un grado bueno, pero siempre aconsejamos que se pongan cascos porque así la van a escuchar
1: Siempre.
0: mucho mejor, con más nitidez y bueno, es lo que más llama, ¿no? Vamos con ella.
2: Thank you.

0: Bella, ven a mí. Y además se oye, cuando dice Bella, se oye como un pitido.
1: Sí. Sí, porque estaba yo preparando equipos. Ah. Es que todavía no habíamos terminado. Entonces se escucha un pitido de las cámaras,
0: ¿no? De cuando...
1: de las grabadoras, creo que eran. Y claro, y se capta perfecta en la cámara. En la cámara, vamos. Y él ven a mí como,
0: sí, como
1: robusto ese mí, ¿no? Como diciendo,
0: como
1: yo soy
0: afirmativo, ¿no?
1: El poderoso aquí, ¿no? Sí. Es impresionante, la verdad.
0: Cuéntanos, os introducís en varios túneles, aparte de la casa, o os centráis en un sitio en concreto.
1: Aquí en esta última investigación que fuimos, solo nos centramos en esa casa, esa vivienda. Solo en ella. Lo que pasa es que luego pasamos a una zona exterior donde empezamos a escuchar voces de mujeres mayores y nos paramos a usar en lo que era el termómetro, ¿no? Yo uso el termómetro Black & Decker, de la marca Black & Decker, apuntando a un lugar en una pared, y bueno, empezaron pues a respondernos con sí o con no, subiendo, bajando la temperatura.
0: Ah, sí, se puede ver en el vídeo,
1: sí.
0: O sea que para aquellos que cuando escuchen el programa quieran verlo, ya saben, Objetivo Paranormal, Minas de Río Tinto, la 1 y la 2, véanlo porque van a flipar, como se suele decir. Jessica, bueno, pues me dices que os centráis en la casa y en este lugar, ¿no? ¿Qué sí. sensaciones percibís? Porque te veo muchas veces, según veo el vídeo, que estás hablando, pero no sé, es como si alguien o algo estuviera alrededor tuyo, porque miras para un lado, miras para otro, y solo estáis las dos solas.
1: Sí, sí, se notaba que había algo. Lo que pasa es que yo no comento nunca esas cosas. No, yo cuando siento, porque es verdad que yo percibo, ¿no? Yo no, como te digo, a mí de momento que noto una energía distinta a la mía, se me eriza la piel rápido, ¿sabes? Tengo como un sensor interior mío directo. Y claro, sé que las otras personas no tienen o no han llegado a tener esa capacidad, entonces yo, como te digo, no me gusta sugestionar ni hacer que la persona piense o se crea que está pasando algo. Entonces, lo evito. Sí me ves a mí muy inquieta moviéndome, pero me quedo siempre callada como diciendo. Y cuando la otra persona dice, yo estoy notando, sí, no pasa nada, vamos a seguir para adelante, y le corto, pero no sigo hablando del tema. Y sí, es verdad que lo notaba mucho porque yo no paraba de moverme.
0: Más psicofonías. Tenemos por ahí otra psicofonía.
1: Tercera. Mira, esta.
0: ¿La tercera es? ¿O la cuarta? La tercera.
1: La tercera.
0: La tercera. Ahí. Cuéntanos.
1: Pues mira, esta es muy curiosa porque no es captada por la grabadora, solo por la cámara estática. Y yo tengo una grabadora al lado de la cámara estática, ¿vale? Y lo que más me chocó fue que era revertida, o sea, invertida la voz, ¿vale? Tuve que ponerla al revés la grabación para saber lo que estaba diciendo. Es una mujer que dice ay, ¿vale? Como un lamento de una mujer que dice ay. Digo, y yo sigo con la investigación. Espérate un momento, porque creo que era, no sé si esta era continua a otra.
0: Sí, esa es. Viene
1: no,
0: que...
1: esta fue un ay revertido, que se escucha perfectamente el revertido en el ay, ¿vale? Y la siguiente, ya te digo cuál es la que te mandé, que dije al final eran unidas las dos voces.
0: Sí.
1: Sí, bueno. Esta era el ay. El ay que lo curioso era que era la voz revertida.
0: Vamos con ella.

0: Ay, es como, no sé, ¿no? Como, ay, ¿no? Como cuando, no sí. sé, alguien, como dice mi compañero Bruno, macho, tú le pones edad a todo. Una persona, yo pienso que es una persona mayor. Cuando se sienta y dice, ay, ¿no? Como
1: sí.
0: descansando ya, ¿no?
1: Y además se nota que es la voz de mujer. O sea, porque en diferencia a la otra del hombre que se escucha robusto, ese ay es femenino, es y se percibe de persona mayor, sí, como tú dices. Yo también opino igual.
0: Pues bien, vamos a hacer una pausa, Jessica, un jingle y seguimos de investigación en las minas de Río Tinto con el grupo.

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1: Bien, pues ya estamos aquí de nuevo después de ese jingle, de esa pausa. Seguimos con las investigaciones. Jessica, sigues tus investigaciones, comienzas a soltar lo que es todo el aparataje. Cuéntanos. Una pregunta, perdona, sí. Antes que se me va. Cuando vais, ahora sois dos, pero cuando ibais en el grupo, cada uno tenía, ¿cómo decirte? Su quehacer, es decir, alguien tenía programado lo que tenía que hacer, otro tenía el audio, otro las fotos. ¿Cómo sí. os preparabais?
2: Sí, a mí me gusta llevar como un mínimo de guión, ¿no? Preparamos siempre como un típico de guión, donde yo en ese momento pues digo, pues mira, yo voy a grabar con cámara, porque mi compañera en ese momento, Cristina, no sabía el manejo de cámaras, se la daba mal, entonces yo preferí grabar y que ella fuese la que preguntara. Lo que sí no llevo patrón es de o guión de las preguntas que vamos a realizar. Eso creo que es según la investigación lo va requiriendo, se piden unas cosas o se piden otras, pero el guión estructurado de, oye, tú grabas, saca fotos, la otra va haciendo esto, eso sí, eso lo llevamos preparado.
1: Ajá. O sea, cada uno ya tiene asignada su tarea, lo que va a hacer y demás. Cuéntanos. Sigues en la investigación, entráis allí.
2: Sí, seguimos todavía colocando. Todavía no habíamos comenzado a investigar, que es lo más curioso, que es que todo sucedió colocando equipos. Cuando estaba la cámara estática en el pasillo, otra vez, que es la que solo está grabando porque lo demás está parado. Se vuelve a captar otra voz, ¿no? Esta vez es, para mí, es masculina y que dice, ya está aquí.
1: Ya está aquí. Vamos con ella.

0: Ahí
1: ya
0: teníamos.
1: Está aquí.
0: Ya está
1: Como
0: aquí.
1: diciendo, ha llegado, ya ha llegado el que sea, ha
0: Alguien
1: llegado.
0: ha llegado aquí diciendo, ya está aquí, o ya están aquí. Algo hay por ahí.
1: No, fue más en singular, es como avisándonos de que el que fuese o lo que fuese ya estaba allí. O sea, como ya está preparado.
0: Seguimos investigando, seguimos moviéndonos por esos túneles. ¿Qué sensaciones percibes?
1: Los túneles, no te puedo decir sensaciones porque la misma humedad que había en el interior te podría crear falsas sensaciones, ¿sabes? Entonces yo cuando veo un sitio con excesiva humedad, no, mis sentidos no los doy como válidos, para que me entiendas. Soy muy estricta.
0: ¿Por?
1: Porque soy muy de ciencias, yo me baso mucho en la ciencia real, me gusta mucho la física cuántica, de hecho, porque es lo que estudia hoy en día, lo que la ciencia no puede explicar, antiguamente era la parapsicología, y soy muy de ciencias. Entonces, a mí o me da el fenómeno en la cara, o yo te puedo dar mil explicaciones y no creérmelo. Entonces, cuando veo que hay niveles de humedad muy altos, la humedad provoca muchas cosas,
0: Sí.
1: ¿sabes? Y no lo doy por válido.
0: Vayan tomando apuntes, queridos oyentes, ¿eh? A ver, cada uno pone su experiencia y entre uno y otro podemos, ¿no? Yo creo que mejorar
1: Claro.
0: mucho las cosas, ¿no? Vamos con la quinta psicofonía. Tu compañera Cristina pregunta algo y...
1: Pues ella pregunta si ha muerto alguien en esa casa. Y bueno, pues es claramente una psicofonía para mí residual, porque realmente no responde a lo que ella está diciendo, ¿sabes? Pero...

0: hablan varias voces y se ve que son varias voces
1: Sí.
0: y que dice una, oye, sal de ahí como echándonos. O sea, hazte caso de la cuarta psicofonía que dice, ya está aquí.
1: Ya está aquí, claro.
0: ¿Vale?
1: La
0: Y ya la
1: relacionamos.
0: siguiente, como que nos dicen que nos vayamos. Oye, sal de ahí.
1: Ya
0: No
1: está.
0: sé quién ha llegado, pero nos echa del sitio.
1: Ya
0: Y
1: están
0: luego nos responde con un no.
1: aquí. Oye, iros de aquí.
0: Sal de ahí y ahí está.
1: Vamos, vamos con esa.

0: Pues yo estoy
1: Ese no
0: escuchando, sí,
1: rotundo, ¿eh?
0: pero
1: Ese no.
0: yo escucho otra cosa, Jessy,
1: ¿Sí?
0: sí, cuando dice, oye, como una voz gutural, mira, la voy a poner otra vez. Te voy a decir dónde, a ver si ya me deja claro. Bueno, se lo está pensando. Mientras se lo piensa, cuando dice, oye, y se oye, como una voz gutural, y luego ya es cuando dice, oye, sal de aquí. A ver si
1: Sí.
0: me deja. Bueno, vale, tómate tu tiempo, tranquilo. Los duendes, los trasgos ya están por aquí otra vez.
1: Eso siempre lo hay, tú sabes que eso siempre lo hay en una investigación, los duendes.
0: Sigue contándonos, Jesse, ya cuando eso ya te la pongo.
1: Bueno, pues es como es, sal de
0: Ahora, ya
1: ahí,
0: está.
1: yo no sé si...
0: Ya está, espérate. A ver.
1: A ver, oigo.
0: A ver.

0: Sí.
1: Hay como un ruido, ¿eh? Ahí se escucha como un
0: es como un zumbido.
1: ¿Sí?
0: Un ruido raro, sí. Mm.
1: Cosas sí, sí, que pasan, ya sabemos, es el misterio. Si
0: exacto,
1: no, estaríamos no en casa.
0: Sí. Porque como yo te la considero residual, porque se responde a sí mismo que no se va de allí porque no quiere, ¿sabes? Puede ser algún sonido, sí, porque ya ha captado en otras ocasiones sonidos de las minas. Entonces, como estaba cercano a zonas de túneles de minas, el edificio donde estuvimos, puede ser que fuese algún tipo de sonido de esos, ¿eh?
1: Y aparte que comentabais mucho que se escuchaba lo que es el silbido del tren.
0: El tren, ese era
1: el famoso,
0: bueno,
1: tren,
0: eso era
1: porque
0: una pasada, ¿eh?
1: En algunos sitios, sí, bueno, yo lo he escuchado, he tenido que subir bastante el volumen, pero eso ya,
0: sí,
1: ¿no?
0: sí,
1: Y
0: se escuchaba el tren, pero vamos,
1: y no en una vez,
0: era una pasada,
1: lo escuchasteis varias
0: continuamente,
1: veces.
0: continuamente, sí, continuamente era.
1: Sexta psicofonía.
0: Sexta, pues esta es un regalito para el programa de ustedes, de Al lado del misterio, que os queremos hacer, bueno, que os quiero hacer, por el tiempo que he estado fuera del mercado, ¿vale? Y esta os la regalo porque esta es inédita, no está subida en ningún otro sitio.
1: Pues te damos las gracias.
0: ¿Vale? Yo subo algunas y algunas me las reservo para mí o para ocasiones así de que gente que veo que se la merece, ¿no? Y dar con personas como tú, Salvador, es muy agradable, la verdad.
1: Te lo agradezco.
0: Estoy muy a gusto contigo en la entrevista. Bueno, pues esta incursión a mí me marcó muchísimo, ¿vale? Porque fue un mensaje así como directo hacia mí, ya que yo tenía la grabadora y se oye perfectamente cómo se pega esa voz a mí para hablar, ¿vale? En ese momento se pega mucho a mí para hablar. De nuevo es una grabación revertida, ¿vale? Que es lo curioso también, porque obtener una grabación revertida que se escuche perfecto es, vamos, lo más impactante que nos puede pasar a los investigadores.
1: Yo creo que sale una entre mil, ¿no?
0: Sí, sí, una y date con el canto de un diente que ya te ha costado conseguirla, ¿sabes? Y a mí me recuerda mucho a las antiguas psicofonías. No sé si era la voz parecida del Palacio de Linares,
1: sí,
0: la típica psicofonía que decía soy yo, ¿vale? Pues en esta ocasión la voz es muy parecida y dice tú eres yo.
1: Vamos a ponerla. Ahí está, impactante, ¿no? Yo creo que pocas se sacan de estas, ¿no?
0: Poquísimas, y yo ahí me quedé impresionada, de verdad, impresionada, porque es que iba directamente dirigida a mí,
1: es como si,
0: a mi persona,
1: estando, como tú dices que estaba pegado a ti, es como si te absorbiera, sí, esa energía para poder comunicarse,
0: sí,
1: ¿no?
0: Exacto, exacto, y decir tú eres yo, y además se ve que no, que es una voz susurrada. O sea, a mí yo cuando la escuché me puse los pelos de punta porque no me la esperaba, ¿eh? Y precisamente que fuese hacia mí, ¿no? Hacia mi persona, pues me quedé un poco así, digo, pero es, ¿por qué? ¿Tú eres yo? ¿Por qué?
1: Claro.
0: ¿A qué
1: yo
0: se refería, no? Diciéndome tú eres yo.
1: Puede, hay muchas interpretaciones, ahí está la historia de qué es eso, ¿no? Que hay muchas interpretaciones, ¿no? A nosotros,
0: exacto,
1: nos pasó, bueno, fue a mí, ¿no? Bueno, estábamos, mi compañero Bruno y yo, estábamos haciendo un reportaje para Cuarto Milenio, que era,
0: sí,
1: el de, ¿cuál era, Salva? Ah, el Conservatorio de Música de aquí de Avilés.
0: Sí.
1: Y, bueno, estábamos hablando, compañero y yo íbamos juntos hablando, oye, mira, Bruno, vamos a hacer esto y esto, y,
0: sí,
1: y la cámara capta una psicofonía que dice mi nombre. Dice, Salva, pero bajito.
0: Ya ves.
1: Digo, me jodas,
0: sí, sí,
1: macho. Ahí fue, digo, ha sido tú. No, no, ¿qué coño voy a ser yo, tío? Si vengo hablando contigo. Además, que se nos oye hablar a los dos.
0: Claro,
1: Y
0: es que
1: otra voz.
0: Es el tema. Es que Yo escucho la grabación y yo estaba hablando con mi compañera porque nos habíamos que creo que nos quedamos sin equipo y por eso yo no la incluí en la grabación porque yo soy de las típicas personas que yo entiendo la persona que no cree en esto o que no le haya pasado cosas o que sea escéptica total. Entonces yo intento que en mis grabaciones lo que yo grabe y lo que se emita sea cosa que se ha grabado con una cámara o se ve que estamos hablando o se escuche que estamos hablando. Entonces
1: Claro.
0: yo muestro si quieren la grabación de esta investigación y se nos escucha perfectamente a las dos, comunicándolos con el termómetro porque no quisimos terminar la investigación así y continuamos hablando con el termómetro y se captó esa psicofonía que me quedé. Pues ya te digo, y ya escuchar el audio revertido, yo no puedo hablar
1: ¿Y
0: para atrás, ¿sabes?
1: pero
0: Es que
1: cómo?
0: no, no. ¿Cómo puedo hacer una voz invertida? Es que
1: Ya.
0: yo no soy capaz de hacer eso, es imposible.
1: ¿Y cómo te dio por revertir la psicofonía, Jessica?
0: Porque escuchaba una voz, yo sabía que ahí decía algo, pero la escuchaba rara. La escuchaba rara y no llegaba a entender lo que decía. Entonces dije, voy a probar revirtiendo el audio. Y fue tal cual, revertí el audio y la frase era perfecta. Perfecta. Y
1: Pues,
0: vamos.
1: ¿qué te quieres que te diga? Como diría mi compañero, acojonante.
0: Acojonante. Totalmente. Totalmente. A mí esa me dejó marcada, ¿eh? Porque dije, bueno, ¿y por qué tú eres yo? ¿Qué somos energía o cómo lo
1: Claro.
0: puedes interpretar, no?
1: Es que no sabes qué explicación darle, ¿no?
0: ¿Simplemente es una energía o realmente eres una persona física adimensional en otra dimensión o cómo
1: Claro.
0: se puede interpretar eso? ¿Por qué me dices que somos iguales?
1: Te queda esa duda, ¿no? Lo que sí te iba a comentar antes, las psicofonías, cuando grabáis, estáis haciendo vuestra incursión, no escucháis las psicofonías in situ, ¿no?
0: No. Algunas veces sí son voces incorpóreas, pero es muy rara vez. Es muy rara vez que la incorpórea se me capte en alguna grabación.
1: No, porque
0: La verdad.
1: yo solía hacer lo mismo, ¿vale? Grababa tanto vídeo como el audio, llegábamos a casa,
0: Sí.
1: yo pasaba el audio, pasaba el vídeo, bueno, ya sabes, ¿no?
0: Sí.
1: Media hora de vídeo, una hora, corta, pega, pon, sube, baja, quita, brillo, te lleva mucho tiempo. Al
0: Mucho,
1: igual que
0: mucho.
1: las psicofonías también llevan su tiempo. Yo me acuerdo que
0: Muchísimo.
1: me decía mi mujer, macho, yo solo te veo el cogote, cada vez que el único que te veo en casa, siempre estás pegado a la pantalla, ¿no? Y es lo que digo, ¿no?
0: Sí.
1: Son muchas horas de trabajo. Y a todo
0: Muchas.
1: esto ya no me acuerdo lo que te iba a decir.
0: Pues nada, que nos dejamos la vida analizando.
1: Sí,
0: Nos
1: pero
0: dejamos la vida analizando y ya está.
1: era algo, ¿no?
0: Pero tanto audios de cámaras como audios de grabadoras, que la gente lo sepa, que no es solamente
1: Sí,
0: que
1: ya está.
0: analicemos, no, no, comparamos audios de cámaras, audios de grabadoras, por si en el mismo momento se ha captado tanto en un sitio como en otro, por si solamente se ha captado en un lado. Es horrible la de horas que se echa. Yo por eso, cuando estaba en Objetivo Paranormal y le daba como más caña a las investigaciones, yo lo decía, claro, yo no puedo subir más de un vídeo al mes porque es que toda la edición, todo el análisis lo hago yo.
1: Sí.
0: Es que es imposible.
1: Pues
0: Y subía uno al mes, uno al mes.
1: nosotros subíamos dos, tres, como mucho. Bueno, el Bruno Gómez hacía mejor la edición del vídeo, o yo, el texto, ya sabes, hacer un texto, la
0: Claro.
1: presentación y demás. Pero bueno, es lo bueno que tiene esa línea a investigar, ¿no? Tener y exponer todo aquello que has captado, que has registrado en esa incursión, ¿no? Pues Jessica, sensaciones, presencias, luces oscuras, pitidos de trenes, pasos, susurros, alguien tiraba de vez en cuando una piedra, ¿no?
0: Exacto.
1: Una investigación, como digo, fantástica, que seguro que como todos aquellos que nos gusta, cada vez que salimos disfrutamos de ese momento, nos desconectamos de todo lo que nos rodea y nos centramos en lo que es y nos gusta, que es el misterio.
0: Pues sí, la verdad es que sí. Yo quiero agradecerle las oportunidades que yo he tenido porque a mí he podido trabajar con Iker Jiménez también, con vosotros. He trabajado en Territorio de Campo con Javier Pérez Campos, que lo adoro, y les quiero mandar un saludo a todos ellos, a José María también. Hermida es encantador, lleva peleando conmigo
1: Para que vayas.
0: para que vaya a la radio y cuando escuche esto me va a matar, pero bueno, que sepa que lo adoro también y que he dado con personas de verdad impresionantes. Sol Blanco Soler, tener conversaciones con ella
1: Con
0: te
1: Aldo, con Laura
0: enriquecen, con
1: Falcó.
0: Aldo, con Laura Falcó también, con Fran Contreras en su tiempo. Y
1: Toda
0: bueno,
1: la élite.
0: he dado con mucha gente, la verdad que he tenido un recorrido muy bonito y he aprendido mucho de todos. Y creo que todos se han llevado un granito mío también.
1: Pues sí,
0: Así que
1: lo
0: se lo
1: importante
0: agradezco a todos.
1: es convivir, compartir el misterio con gente
0: Sí.
1: que disfruta de ello, ¿no? No como a
0: Exacto.
1: muchos que, bueno, van a grabar, graban cuatro chorradas y, ¡buf! En fin, ¿no? Lo único que buscan
0: Sí.
1: son suscriptores que, pues, en fin. Es lo que tiene el misterio, es este mundillo, como tú bien dices,
0: Exacto.
1: que hay de todo. Hay zancadillas, hay gente que te ayuda a levantarte y gente que comparte contigo, que eso es lo bueno que tiene el misterio y quedémonos con eso. Y José Luis
0: Exacto.
1: Hermida, tranquilo, que la próxima va contigo.
0: Sí, porque vamos, le va a dar algo como lo vea.
1: Pues Jessica, te deseamos
0: Y
1: lo
0: mi
1: mejor.
0: Meji, sobre todo también un saludo a mi Meji y a mi
1: A
0: Luis
1: todos.
0: Uriarte, que nos decimos Mellis, porque somos los dos los de los aparatitos, ¿vale? Y somos los tontitos de los aparatitos. Y mi Meji es un abrazo también que le quiero dar porque es un gran amigo mío también.
1: A
0: Y es de
1: todos,
0: agradecer.
1: a todos desde aquí,
0: A todos un
1: de
0: buen
1: este tiempo
0: saludo.
1: cero, el Barco del Misterio, os agradece. De verdad que compartáis con nosotros. Y gracias, Jessica. Espero
0: A
1: que a
0: vosotros.
1: partir de ahora vayas tomando nota, vuelvas a desempolvar aquella vieja grabadora, aquella vieja cámara que te están diciendo, Jessie, vamos, vamos.
0: Sácame, ¿no? Sácame, que quiero investigar.
1: Un
0: Sí,
1: abrazo.
0: seguramente vaya con algunos compañeros,
1: Pues sí.
0: seguro, seguro.
1: Cuando salgas, acuérdate, tiempo cero. No lo comentas.
0: Os aviso seguro.
1: Un abrazo, cuídate.
0: A ti, enorme Salvador.
1: Y nos quedamos sin tiempo. Vamos con un nuevo crimen que la prensa del comercio informó en su día. Disputas familiares, alcohol, reyertas y resentimientos. Un buen caldo de cultivo. Crímenes del pasado.
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0: Igual que la caridad cristiana obliga a poner la otra mejilla, la mujer del ciego Fernández puso las rodillas en el suelo y las manos húmedas de agua alrededor de la cara de Juan, el Pinaca. En la noche de primeros de agosto de 1929, en que éste dejó de ser su yerno para trascender al otro mundo. Quería aliviar su dolor, por más que el hombre que agonizaba entre sus brazos se lo llevara, causando a su hija desde el mal día en que el ciego y ella lo consintieran a la joven mantener relaciones con quien creía que era un buen partido. Pero al Pinaca no le hizo bien que su anegada suegra le limpiara la sangre de la cara con un paño húmedo, ni las inyecciones de aceite alcanforado que los médicos, por hacer algo, le suministraron horas después en la casa de socorro. Murió desangrado, igual que había muerto su pariente Rafael, el Pinaca, el mayor, también tras regresar a una taberna y regarse el cogote con alcohol. También, manda casualidad, en una noche de verano, 20 años atrás. Fue el Pinaca al otro mundo y corrieron litros de tinta en la prensa asturiana. Los ovetenses conocían al Pinaca, pero no la negra historia que ocultaba detrás y que ahora iba a ser desvelada como causa de su propia muerte. La noticia llegó al comercio el 3 de agosto, miércoles. En el campo de los Reyes habían asesinado en una reyerta a Juan Fernández, alias Pinaca, de 22 años, casado con Ramona Pérez, hija de Fernando el Ciego, organillero de la mencionada barriada. Había ocurrido a las puertas del Chigre de Gumersindo Argüelles, el Pilu, después de que el Pinaca penetrara en la taberna con malos modos, exigiendo, más que pidiendo, una copa doble de coñac. No era un buen día. Horas atrás, un juez le había condenado a pagar 60 pesetas de falta por haber abofeteado a su cuñado, Claudio Fernández, con el que le unía la misma relación de odio, más que de amor, que con todo el resto de la familia. Por una u otra razón, Pinaca consideraba que Claudio le debía una explicación, que bien podía esperar las 3 horas que se pasó en la comisaría, esperando el tren rápido de Madrid en la estación del Norte, donde trabajaban sus cuñados. Después de que llegó el tren, escribe el corresponsal del comercio, Pinaca dijo a Fernando, ven conmigo, vamos al campo de los Reyes, voy a ver a mi suegro, familia por familia, falta por falta. Pinaca no era feliz en su matrimonio, en el que decía él tenía la mano demasiado suelta y ella una familia muy pertinaz. En los altercados intervenía el padre de un hermano de la mujer, y estos líos familiares terminaban con un juicio de faltas que promovía el hermano de Ramona contra Juan. Ya llevan al menos 2. A la misma hora que el Pinaca y su compinche echaron a andar hacia el campo de los Reyes, y en la misma taberna en la que encontrarían la muerte horas después. El cuñado, Claudio Pérez, se lamenta de las constantes trifulcas familiares frente a un vaso de vino. Era lunes. Aquel día libraba de su trabajo en la estación. Andará ahora pegándole a mi hermana, dijo, y se mordía el labio de pura frustración. Siempre lo hace, siempre que tiene ocasión. Un coña doble. La voz retumbó en los oídos del ciego y de sus 2 hijos, Gerardo y Claudio. Poco tiempo después, desde el otro lado de la barra, el Pinaca les miraba desafiantemente, apretando los billetes con las manos, con la que, amorataba los ojos de Ramona Pérez, hija y hermana, esposa sumisa y obediente, de un matrimonio infeliz. Al ciego, aunque no pudiera ver la figura de su yerno, se le revolvían las tripas. No lo pudo evitar. Le dijo: ¿A qué vienes aquí, granuja? Granuja lo será usted, contestó el Pinaca. Claudio y Gerardo se le abalanzaron encima, o eso aseguró horas más tarde Fernando González, el acompañante del muerto. Claudio, con un palo, comenzó a darle golpes uno detrás de otro. En uno de ellos le alcanzó sobre el ojo derecho, por donde comenzó a sangrar abundantemente. Juan se echó manos a la cara y, al advertir que sangraba, exclamó: «¡Miráis lo que hacéis!». Pero los cuñados seguían golpeándole, Claudio con un palo y Gerardo con los puños. Él decía que intentó ayudar a su compañero, pero los hermanos lo pusieron en fuera de juego, echándole a la calle. Y allí, al caer la noche, los ciegos apuñalaron a Pinaca con desprecio y alevosía, encajándole una cuchillada mortal en la ingle. Olvidaba Fernando González, quizás por la ingenuidad de sus pocos años, que la exageración cuenta también como mentira y que, al igual que estas, tienen las patas muy cortas. Tres días después de que los hermanos Pérez dejasen a su cuñado agonizante en plena vía pública, se practicó la autopsia al infortunado joven en el hospital provincial. Los médicos no fueron capaces de ver lesiones algunas que pudieran haber sido producidas por ningún ataque que fuera dado con palos o puños. Sí tenía contusiones en la rodilla izquierda, producidas al caer con todo su peso sobre la misma, después de que Claudio Pérez le atravesase el femoral con una navaja que jamás apareció y que aparentemente le había arrebatado el propio Pinaca, usándola en defensa propia. En la mano del hijo del ciego, una profunda herida cicatrizaba, ya medio año después, en enero de 1930, cuando se celebró el juicio contra los hermanos Pérez. Ella, refiriéndose a Ramona, la del ciego, era una esclava del amor que profesaba a Pinaca. Escribió, por entonces, un periódico local. ¿Cuántas veces éste solicitaba con palabras de arrepentimiento que volviera a casa? Ella volvía satisfecha de considerar que, al lado de Juan, con inquietudes y todo eso, parecía más feliz en casa de sus padres. No obstante, el cariño que se les dispensaba, aquella vez, como casi todas en las que el amor, o como quieran llamarlo, se mezclan en un caldo venenoso con el odio. La cosa acabó mal, o relativamente mal, pensarían los ciegos. Ahora, al menos Ramona podría dormir tranquila.
1: Pues nos quedamos sin tiempo apenas. Así llegamos al final de este viaje por las sombras de la historia, donde el rencor, el odio y los silencios han marcado destinos irreversibles. Esta noche nos hemos adentrado en los entresijos del crimen de Puerto Urraco, de la mano del cronista Juan Rada. En nuestra segunda hora hemos cambiado de escena, pero no la inquietud. Descendimos a las entrañas de las minas de Río Tinto, recorriendo sus túneles para investigar ese lugar, ¿no?, junto a Jessica Luque, del grupo Objetivo Paranormal. Allí, entre ecos y sombras, sentimos como el pasado parece seguir respirando. Y para cerrar, regresamos a otro tiempo, a los años 30, donde el amor y el odio también volvieron a entrelazarse en un crimen que nos recuerda que a veces las pasiones humanas son tan peligrosas como incomprensibles. amigos, me despido de todos ustedes. Reciban un cordial saludo de este viajero del misterio, Salvador Rebollo. O sí, nos quedamos ya sin tiempo. Nos volvemos a encontrar en 7 días, una semana. Hasta entonces, que duerman bien, si pueden.
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3: La música continúa, la música avanza en tu radio, ahora con Hardwell y Matthew Coma y este Dare You.